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6: 18 horas, 3 minutos.
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0: 18 horas, 18 minutos.
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8: 18 horas. 33 minutos.
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0: 18 horas, 47 minutos.
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0: Buenas tardes. Buenas tardes, señora.
1: Buenas tardes. ¿Qué se te ofrece, muchacho?
0: Buenas tardes. Disculpe, llegué hace algunos días al pueblo y he estado visitando a diferentes personas, entre ellas a sus vecinos. Y ellos me dijeron que usted podrá ayudarme. Mire, estoy haciendo una investigación.
1: Discúlpeme, joven. Yo soy una simple curandera, no sé en qué podría ayudarle.
0: No, no me cierre la puerta. Por favor, justo por eso que acaba de decir es que creo que me puede ayudar. Y mucho. Usted tiene la sabiduría que dan los años. Conoce remedios que no venden en la farmacia. Solo usted sabe qué hierbas usar para las limpias, en qué época y hora cortar las plantas para no dañarlas, qué días del mes sembrar. Ayuda a las mujeres embarazadas. ¿A qué lugares no acercarse para no provocar a los que cuidan la naturaleza? Señora, usted es muy sabia. Esos saberes no se aprenden en la escuela.
1: ¿Quién le dio esa información? ¿Y cómo sé que puedo confiar en usted?
0: Si me permite, le muestro lo que investigo y usted decide si soy de confiar o no.
1: Ay, muchacho. Por lo regular yo no confío en extraños. Pero su energía es buena. Además, ya me picó la curiosidad. Ándele, pues. Pase y me cuenta.
0: Mire, esta es mi investigación. Llevo un año recabando datos, entrevistas, evidencias.
1: ¿A ver esos dibujos? ¿Eh? No me diga que estos son... parecen...
0: Sí, chaneques.
1: No, joven. Yo creo que mejor no. Yo que usted me iría con mucho cuidado porque sé que los chaneques hacen travesuras inofensivas, pero también sé de lo que son capaces.
0: Es por eso que estoy aquí. Porque usted es la única que me puede dar más información de esas criaturas. En este tiempo he investigado de algunos casos en los que juegan con los niños. Sé que viven en los cuerpos de agua, pero que a veces también se meten a las casas para hacer travesuras, y que si pones un sombrero al revés, no pueden moverse. Sé cómo hacer para distraerlos y salvar a los niños pequeños de que ellos se los lleven. Sé también que si te llevan y te hacen regalos en su mundo, cuando vuelvas al tuyo solo tendrás caca de caballo. Sé muchas cosas de ellos, pero hasta ahora no he dado con una persona que los haya visto de cerca. Escuché que hubo un caso aquí. Es por eso que vengo con usted.
1: Joven, lo que usted me pide es muy difícil. No es mi historia. No me pertenece.
0: Señora, por favor. Llevo muchos meses viajando de una comunidad a otra recabando información. Me costó mucho trabajo llegar hasta su casa. Le prometo que no mencionaré su nombre. Así nadie sabrá que usted me dio esa información.
1: Ay, joven, ¿en qué apuros me pone?
0: Mire, mire un dibujo más.
1: ¿Una flor?
0: Sí. Quiero saber qué relación hay entre esta flor y la desaparición de una niña.
1: Ay, Dios mío. Está bien, se lo voy a contar, pero por favor no diga mi nombre. Ni me dibuje en su cuaderno, ¿eh? Y cuando salga de aquí, prométame que no hablará con nadie del pueblo.
0: Se lo prometo.
1: Lo que voy a contarle sucedió ya hace unos 20 años. Y en ese tiempo el agua no había llegado al pueblo, así que la ropa se lavaba en el río. Marcelita tenía más o menos 9 años. Acompañaba todos los días a su mamá.
2: Apaga la luz. Enciende las velas. Abramos el baúl.

0: Voy a lavar un poco de ropa. Mientras, si quieres, puedes hacer tus pastelitos de lodo.
1: Sí, mamá. Voy a hacer muchos, muchos.
0: Ándale, pues, mija.

0: Marcela, ven, ya terminé de lavar. ¡Uy, córrele, que viene la lluvia!
1: ¡Ya voy, mamá!

0: Ahí te encargo, ten cuidado con esa muchachita. No se vaya a meter al río. Solo Dios sabe qué tan profunda está esa cueva. Yo miré nomás de lejos.
1: No te preocupes. No voy a dejar que se meta al río. ¿Ya escuchaste a tu papá? Nada de meterse al río. Y mucho menos acercarse a la cueva, ¿eh?
2: Sí, mamá.
0: Las acompaño. Yo de ahí llevo a los animales a pastar.

0: ramitas tan bonitas y qué flores. Se van a ver muy bonitas en mi pastel. A ver, no alcanzo. Me voy a tener que meter. Pero está cerca de la cueva. Bueno, pero me voy a meter.
1: ¡Ay! Te dije que no te acercaras. Órale, ya vámonos.

0: ¡Manuel! ¿Ya estás en casa?
1: Estoy en el patio. ¿Qué pasó?
0: Esta chamaca que me dio un susto.
1: ¿Qué pasó? Marcelita, ¿qué te he dicho? Obedécele a tu mamá, mija.
2: Sí, papá, yo obedezco. Nomás quise recoger una ramita muy bonita para mi pastel.
0: Una ramita. Si hasta miedo me da esa cueva. Le dije a esta chamaca que no se acercara. Pero así de terca como es, la logré pescar del brazo, que si no... ¡Ay, ya! Vayan a lavarse las manos. Vamos a cenar.
3: Al quedar descubierta aquella cueva, quedó libre también una criatura, que al mirar a Marcelita se enamoró de ella. Todo parecía muy normal, pero de lo que no se dieron cuenta los papás es que ya Marcelita estaba siendo mirada por un chaneque. Estaba tratando de encantarla para llevársela.
1: Entonces, nomás que tomen agua los animales, me voy. Ya sabes, ¿eh, Marcelita?
2: Sí, papá.
0: Órale, pues. Nos vemos en la casa.
1: Adiós.
2: Adiós.
0: Ahora sí, mijita. Aquí conmigo y tenga su ropa. Órale, a tallar. Porque usted no se está quieta.
2: ¡Mamá!

0: pasó?
1: ¡Me jalaron el pelo!
0: ¿Pero si nomás estamos tú y yo? Será ese chamaquito de Lucrecia. ¡Tremendo ese!
1: Mami, ya acabé. ¿Me dejas hacer un pastelito?
0: Órale, pues. Pero aquí cerca te quiero, ¿eh?
1: Sí, ma.
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1: ¿Qué habrá en la cueva que mi mamá no quiere que vaya? Nomás me voy a asomar tantito. No, no, mejor no. Me regañó muy feo la vez pasada. Como que parece que brilla algo ahí al final. ¿Y si es un tesoro? A ver. ¡Una flor! ¡Qué bonita!
0: ¿Qué estás viendo, chamaca?
1: ¡Mira, mamá!
0: ¡No la agarres! ¡Vámonos pronto! Ya busqué y no hay nadie más. Lucrecia no vino hoy.

Ya para entonces la chamaca estaba siendo encantada. Había una voz que solo ella escuchaba. Empezó a dejar de comer. Estaba como hipnotizada, como pasmada. Los papás seguían sin darse cuenta. No le dieron importancia. Lo peor estaba por venir.

0: Ahí están. Justo iba a buscarlas. Ya es tarde. ¿Qué pasa? ¿Por qué esas caras?
1: Ven, vamos a tomar café. Ahorita te cuento. Vete a lavar las manos, mi amor. Y vienes para que comas un pancito.
0: Con este frío, qué rico cae el cafecito.
1: Sí, y con este pan, ¿verdad, Marcelita? ¿Qué tienes, chamaca? Estás como ida.
2: Marcela, ven, Marcela.
0: ¿Marcelita? ¿Qué pasa, mija? Te quedaste como pasmada.
3: ¿Eh? No, nada. Ya acabé. Ya me voy a dormir. Descansen.
1: Hasta mañana, mi amor. A ver, en el nombre del Padre, del Hijo y del Espíritu Santo.
3: Amén.
0: Que duermas con los angelitos, mija.

0: linda Marcela. Hermosa. Marcelita. Ven, vamos a cantar. A bailar, Marcelita. Ven, sígueme. Ven. Qué linda Marcelita. Hermosa Marcelita. Te traje esta flor. Mira qué linda se ve junto a ti.
1: ¿Mamá?

0: La niña. Tranquila, mi niña, tranquila.
1: Ya prendí el toche, mija. Cálmate. Voy a revisar. ¿Quién anda ahí? ¿Quién anda ahí? ¡Sal, desgraciado! Tengo la escopeta en la mano. A mi niña no la molesta nadie.
0: ¿Qué pasó, mi amor?
2: Me empezaron a llamar. Una voz que no conozco. Y luego sentí como me jalaron el pelo. Mamá, tengo mucho miedo.
0: Cálmate, mi amor. Duérmete con nosotros.
1: Aquí no

0: así pasaron varias noches. Si Marcelita no se dormía con sus papás, al ratito ya pegaba el grito. Ese chaneque estaba empecinado en llevarse a la niña.
1: Pues como le cuento, comadre, desde que le aventaron la flor en el río, a esta niña no me la dejan ni dormir. Luego anda como ida. La llaman, le jalan el pelo. ¡Ay! ¿No se habrá vuelto loca mi Marcela?
0: No, Rufina. Para mí que lo que su hija necesita es una bendición o una confesión.
1: ¿Cómo me dice usted eso, comadre? 9 años tiene mi chiquita. ¿De qué se va a andar confesando?
0: Lo siento mucho, comadre, pero eso es lo que sé. Cuéntele al padre lo que le pasa. Tal vez se les pueda ayudar.
1: Muchas gracias, comadre. Así le haré. Voy por Marcela para llevarla a la iglesia.
0: Nos vemos, Rufina. Voy a prender una velita por ustedes.

0: Buenas tardes. Dime, hija, ¿qué las trae por aquí? Se ven muy tristes. Seguro que el Señor en su infinita misericordia les puede dar el alivio que buscan.
1: Padre, pues ¿cómo decirle? Mire, a mi hija algo la está persiguiendo, o eso es lo que parece.
0: Hija, no te entiendo. Explícate, por favor.
1: Han estado pasando cosas raras en la casa. Le jalan el pelo, la llaman, la tocan. Pero cuando nos asomamos, no hay nadie. Ya Manuel le habló al compadre para que le ayude a hacer guardias por la noche.
0: ¿Y cuándo empezó eso?
1: Un día fuimos a lavar al río. Le aventaron una flor desde la cueva.
0: ¿Pero qué viste?
1: Yo solo vi la flor. Las dos vimos la flor. Pero mi niña estaba como encantada por ella. Le tuve que hablar varias veces porque no respondía.
0: Pero qué barbaridad, Marcelita. ¿Escuchas algo ahora? ¿Te han molestado aquí?
2: No, padre.
0: Pues ven, te voy a confesar. Ojalá que con eso y una bendición baste para ahuyentar a esa criatura. Y la bendición de Dios Todopoderoso, Padre, Hijo y Espíritu Santo, descienda sobre ustedes y permanezca para siempre. Amén. Dios las bendiga.
1: Muchas gracias, Padre.
2: Hasta luego, Padre Alfonso.
0: Hasta luego, hija.

0: ¿Pero cómo es?
1: No lo sé. No logré verlo. Estaba muy oscuro.
2: Mañana mismo vamos con Doña Tere para que te cure de espanto y para que nos ayude. Al final ella sabe más de estas cosas.
0: Deja la vela prendida, mujer. Ya ni voy a poder dormir.

0: Ven, Marcela. Ven, Marcela, donde quiera que estés. Por el norte, por el sur. Ven, Marcela, donde quiera que estés. Mira, Rufina. Clarito se ve aquí en la acera. Lo que está molestando a esta niña es un chaneque. Por lo regular, esas criaturas cuidan el equilibrio de la naturaleza. Por lo que me cuentas, es un chaneque guardián del agua. Es muy raro que hagan maldades. Pero es que cuando se enamoran de una niña, es muy difícil que la dejen en paz. Se empeñan hasta que se la llevan.
1: ¡Ay, Dios mío! ¡No me digan!
0: Mejor que se vaya. Llévensela muy lejos y que nunca vuelva. De otra manera, no la va a dejar de molestar.
2: Con mi hermano, que se vaya con él.
1: ¿Hasta Durango? ¡No! ¿Qué voy a hacer sin mi niña?
0: No hay remedio, mija. A menos que quieras entregársela al chaneque.
1: Muchas gracias, doña Tere. Vámonos, Manuel. Hay que apurarse a preparar las cosas de la niña. Ya ves que el último carro pasa a las 6:00.

0: mi hija.
1: Adiós, mamá.
2: Adiós, mi Rufi. Regresando platicamos.
0: Le dices a tu hermano que me cuide mucho a mi niña.
2: Sí, mujer, yo le digo.
1: ¡Adiós, mamá! ¡Adiós! ¡Adiós!
3: A Rufina no le quedó de otra que aceptar que su hija se fuera. Y por un tiempo se contentaba con enviar y recibir cartas. En ellas Marcelita le contaba de la escuela donde estaba yendo, de las cosas nuevas que veía, que la familia de su tío la trataba muy bien y que pronto iba a salir de la secundaria. Pero al cabo de unos años, el sentimiento pudo más que su precaución, así que Rufina y Manuel, que ya extrañaban mucho a Marcelita, la mandaron traer, dejando de lado la advertencia que yo les había hecho muchos años atrás.

0: Marcela, mi amor, qué grandota estás y qué chula.
1: ¿Qué crees? Mi tío mandó el vestido para mi fiesta de 15 años.
2: Dame un abrazo, mija. ¿O qué? ¿Ya no te acuerdas de mí?
1: Ay, papá, te extrañé mucho.
2: Vámonos a la casa.

0: ¡Qué rico amarillo!
1: ¡Come, mi amor!
0: Quiero que vean el vestido. Parece como de merengue. Es rosa.
2: ¡Ah, bueno! Vamos a ir a la iglesia entonces para apartar la fecha de la misa.
0: Y también quiero ir al río. Vamos, por favor. Nada más a mojarme los pies. Lo prometo.
1: Mija, tú ya sabes por qué no se puede.
0: Pero ya pasó mucho tiempo. Por favor.
2: Eso sí, tiene razón la niña.
1: Vamos, pues. Pero nomás los pies, ¿eh?
0: Sí, mamá. Extraño mucho el agua. Tiene mucho tiempo sin que vea un nacimiento, un manantial o un río.
2: Pues habrás visto algunos cambios en el pueblo.
1: Bueno, sigue siendo muy diferente a la ciudad, pero creo que ahí vamos. Ya puedo lavar la ropa en la casa. Ya metieron el agua potable.
0: A mí me sigue gustando mucho aquí, sobre todo porque están ustedes.
2: Muchas cosas han cambiado, mija, pero todo para bien.
1: Ándale, ya quítate los zapatos. Vamos a meternos, aunque sea los pies, como dijimos.
0: ¡Qué delicia! Esto lo extrañaba también, meter los pies al agua fresca. Oigan, ¿y la cueva?
2: Te dije que algunas cosas cambiaron. Después de que te fuiste entre todos, la tapamos, para que no volviera a pasar lo que nos pasó a nosotros, lo que te pasó a ti.
0: ¡Qué bueno, papá! Me siento más tranquila.
1: Nosotros nos sentimos muy contentos de que hayas regresado. Oye, ya está refrescando la tarde. Vámonos. Ayúdame a salir del agua, Manuel.
2: A ver, mi Rufi.
0: Allí estaba la cueva. Se ve tan diferente. Pero parece que algo brilla. No, no. Creo que es imposible. Pero si es esa flor, qué bonita. No, no puede ser. La cueva ya está cubierta. Además, ya pasaron muchos años.
1: ¡Marcela!
0: Huele delicioso.
1: ¡Marcela!
0: Aquí en mi
1: ¡Marcela!
0: Ropa se va.
1: ¡Marcela! ¡Vámonos, Marcela!
0: ¿De qué tanto hablan, eh?
2: Pues de lo mucho que has cambiado.
1: De lo chula que estás. Ya te quiero ver con tu vestido de quinceañera. ¿Y qué traes en la toalla, eh?
0: Nada, no traigo nada.
1: ¿Cómo que no? Se te cayó algo.
2: Son pétalos de flor.
1: ¡Ay, Dios mío! Esta niña, ¿para qué la recogiste? ¡Vámonos pronto a la casa! ¡Vámonos, por favor!
0: Perdón, mamá. Es que no sé qué sentí. No me resistí a recogerla.
1: Llegando a la casa, platicamos. Apúrense, por favor.
3: ¿Quién está en la puerta, tú? ¡Ah, es Doña Tere!
1: Doña Tere, buenas tardes. ¿Qué se le ofrece? Pásele, por favor.
4: Buenas tardes. Vine a ver a Marcelita. Apenas me enteré que regresó, dije, tengo que ir a verla. Te traje unas frutas, mira.
0: Muchas gracias, Doña Tere.
4: ¿Y ahora? ¿Por qué esas caras largas? ¿Qué pasó?
1: Esta niña, que recogió una flor en el río. ¡En el río, Doña Tere!
4: ¡Jesús! A ver, mija, cuéntame cómo fue.
0: Pues, volví a ver un resplandor que salía de la cueva, aunque ahora está tapada. Yo vi como una luz muy potente salía de ahí. Traté de no voltear, pero era como si me llamara. Cuando bajé la vista, la flor estaba ahí, a mis pies. Así que la recogí y la escondí para que no me regañaran.
4: Mija, no debiste recoger esa flor. Perdónenme por lo que les voy a decir, pero es mejor que lo sepan. Ahora tu alma pertenece al chaneque. Más vale que lleven a la niña a la entrada de la cueva para que el chaneque se la lleve. No hay manera de evitarlo. Ya no hay nada que hacer.
1: No, no le voy a entregar a mi hija ese chaneque. Óyeme bien, criatura. ¡No te voy a entregar a mi hija!
5: Marcela. Marcela. Qué bonita Marcela.
0: ¡Papá! ¡No me sueltes!
3: Rufina, prende la lámpara, mujer. ¡Mi escopeta! ¿Dónde está la escopeta?

Pues eso no hizo más que enfurecer a la criatura. Desde entonces, a Rufina se le prendía solito el fogón. A Manuel se le perdían las herramientas del trabajo. Pero Marcela, la pobre Marcela, llevaba la peor parte. Tenía que dormir en medio de los papás, porque si no amanecía debajo de la cama, rasguñada o moreteada. ¡Era ese chaneque! No la dejaba en paz. Todo el tiempo escuchaba la voz del chaneque cantándole. Pese a todas las cosas que les ocurrían, decidieron festejar los 15 años. Invitaron a todos sus amigos, a las familias con las que Marcelita había convivido. Contrataron una muy buena banda. ¡No, hombre! En el pueblo no se hablaba de otra cosa que de los 15 años de Marcelita. Entonces, llegó el día de su festejo de 15 años.

0: Marcelita, qué preciosa te ves con tu vestido. Pareces muñequita de pastel.
1: Gracias, papá.
0: Ahora sí, mija, tú primero entra a la iglesia.
2: Vamos detrás de los padrinos.

0: La gracia y la paz de Dios Padre, que nos concedió el don de la vida y nos hizo sus hijos por el bautismo, esté con todos ustedes.
1: Y con su espíritu.
2: Marcelita, te traje una flor. Bella Marcelita.
0: Ahora Marcela, nuestra quinceañera, dará el saludo, el abrazo de paz a sus padres, sus padrinos y sus amigos. Compartimos su alegría dándonos fraternalmente un signo de la paz y el amor en Cristo.
3: ¿La paz? ¿Qué tienes, Marcelita?
4: Nada, mamita, nada. La paz, mamá.
2: Marcela, es mi Marcela.
0: Vayan con Dios y ámense unos a otros como el Señor nos ha amado.
5: Damos gracias a Dios.
0: Felicidades, Marcelita.

0: ¡Marcela! ¡Marcelita!
1: ¡Despierta, mi amor! ¡Marcela! Marcelita tenía mucha ilusión y pensaba que de alguna manera recibir la bendición en sus 15 años terminaría con el hechizo del chaneque. Ahí estaba, muy bonita, con su vestido de merengue rosa. Pero apenas puso un pie fuera de la iglesia, cayó muerta. Cuando sus padres se acercaron para tratar de reanimarla, vieron que tenía en la mano una flor blanca. Dicen en el pueblo que ese chaneque se salió con la suya, que por fin logró quedarse con el alma de Marcela.

0: Desde aquel relato, ahora creo que existen los guardianes del agua, los chaneques o duendes. Me dio mucha tristeza el caso de Marcelita. Dejé la investigación porque cada día que transcurría, desaparecían cosas de mi cuarto. Se movían mis libretas y los dibujos desaparecieron. Sentí mucho miedo al recordar lo que le pasó a Marcela. Hoy ya solo sé que no quiero buscar a quien no quiere ser encontrado.
1: El Duende de la Cueva, un guión de Italibia Elorza Velasco. Casting, Italibia Elorza. Realización y diseño sonoro, Pedro Romero. Interpretando a Marcela, Sonia Gregorio.
2: Sí, mamá. A ver cuántos pastelitos hago.
1: Rufina es Claudia Díaz Jiménez.
3: Marcela, ven, ya terminé de lavar.
1: Como Manuel, Alejandro Jiménez Moli.
4: ¡Sal, desgraciado! Tengo la escopeta en la mano.
1: En el papel de la curandera, Italibia Elorza.
5: Después de esa lluvia tan recia, la fuerza del agua sacó piedras muy grandes a la orilla.
1: El padre Alfonso y joven investigador es Pedro Romero.
6: Buenas tardes. Dime, hija, ¿qué las trae por aquí?
1: Como el duende de la cueva, el propio duende de la cueva.
7: Marcela, ven, Marcela.
1: Todas nuestras leyendas son parte de la vasta tradición oral popular del estado de Oaxaca.
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0: 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Queda con vosotros su conductor, Juan Carlos Martí.
3: Conociendo a nuestro invitado de hoy, Julio César Alfaro Jiménez.
4: Hoy, en Voces de la Discapacidad, nos acercamos a una realidad que pocas veces se ve,

0: porque existen heridas que no aparecen en una radiografía, que no se reflejan en una prótesis, ni se detectan en una consulta médica. Heridas silenciosas, que habitan en la memoria, en la autoestima, en los miedos, en las oportunidades perdidas y en las barreras que la sociedad muchas veces impone sin darse cuenta. Porque cuando hablamos de discapacidad, con frecuencia observamos aquello que es visible. Una silla de ruedas, un bastón blanco, una prótesis, una diferencia física. Pero pocas veces nos detenemos a pensar en las heridas invisibles, en aquellas experiencias que marcan profundamente la vida de una persona y que muchas veces requieren tanta fortaleza como cualquier proceso de rehabilitación física. Y precisamente hoy, nos acompaña un hombre que ha dedicado gran parte de su vida a reflexionar sobre esa realidad. Nos acompaña Julio César Alfaro Jiménez, abogado, consultor, emprendedor, conferencista, líder social y defensor del empoderamiento de las personas con discapacidad. Pero sobre todo, un hombre que decidió convertir los desafíos de su propia historia en una plataforma para impulsar a otros. Desde muy joven comprendió que la vida puede cambiar de rumbo de manera inesperada, que existen circunstancias capaces de poner a prueba la voluntad humana y que algunas decisiones determinan el carácter con el que enfrentaremos el futuro. A lo largo de su vida enfrentó procesos médicos complejos, cirugías, reconstrucciones óseas y finalmente una amputación transfemoral de la pierna izquierda. Experiencias que para muchas personas podrían haber significado el abandono de proyectos, la resignación o la renuncia a sus metas. Sin embargo, para Julio representaron algo distinto. Se convirtieron en una oportunidad para desarrollar disciplina, fortaleza interior, capacidad de adaptación y una visión profundamente estratégica de la vida. Comprendió que las limitaciones físicas no determinan el valor de una persona, ni su capacidad de liderazgo, ni el alcance de sus sueños. Con el paso de los años, construyó una destacada trayectoria profesional en el ámbito jurídico y empresarial. Como abogado corporativo y consultor, ha acompañado procesos de toma de decisiones, desarrollo organizacional, liderazgo y crecimiento institucional. Pero su compromiso fue mucho más allá del ejercicio profesional. Convencido de que la discapacidad no debe asociarse con dependencia ni con caridad, ha impulsado iniciativas orientadas al fortalecimiento de la autonomía, la participación, el liderazgo y el empoderamiento de las personas con discapacidad. Es fundador de la Unidad de Biomecánica y Rehabilitación Funcional, un proyecto que busca integrar conocimiento, innovación, rendimiento humano y rehabilitación. Asimismo, dirige la Asociación Discapacitados Jamás Derrotados, desde donde promueve oportunidades de crecimiento personal, desarrollo comunitario y construcción de liderazgos que permitan transformar realidades. Su interés por el potencial humano también lo llevó a explorar la filosofía, el estoicismo y las herramientas que permiten afrontar la incertidumbre con mayor fortaleza. Una visión que comparte a través de conferencias, espacios de formación y especialmente mediante su proyecto comunicacional, El alma no tiene prótesis. Un nombre que invita a reflexionar sobre aquello que muchas veces permanece oculto. Porque aunque la tecnología puede reemplazar una extremidad, ninguna prótesis puede sustituir la esperanza, la dignidad, la confianza en uno mismo o la voluntad de seguir adelante. El tema que hoy nos convoca es El alma no tiene prótesis. Las heridas invisibles de la discapacidad. Una conversación sobre identidad, resiliencia, salud emocional, liderazgo, autoestima, participación social y sobre aquellos desafíos que no siempre son visibles para los demás. Porque quizá algunas de las barreras más difíciles de superar no son las arquitectónicas, ni las tecnológicas, ni siquiera las físicas. Tal vez las más complejas son aquellas que permanecen ocultas, las que afectan la manera en que nos vemos a nosotros mismos, las que intentan convencernos de que no somos capaces o de que nuestros sueños tienen fecha de vencimiento. Hoy en Voces de la Discapacidad, abrimos un espacio para reflexionar sobre la fortaleza interior, sobre el significado de reconstruirse después de la adversidad y sobre la importancia de reconocer que toda persona posee un valor que trasciende cualquier condición física. Y tal vez, después de escuchar a Julio César Alfaro Jiménez, nos acompaña una pregunta durante mucho tiempo. ¿Y si las heridas que nadie puede ver fueran precisamente las que más necesitan ser escuchadas, comprendidas y sanadas? Si están preparados, sean todos bienvenidos. Aquí damos comienzo. Voces de la Discapacidad.
1: Las prótesis pueden ayudar a reconstruir el cuerpo, pero la fuerza que reconstruye el espíritu nace de una decisión mucho más profunda. La de no rendirse jamás ante aquello que intenta quebrantar nuestra voluntad.

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2: 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El alma no tiene prótesis. Las heridas invisibles de la discapacidad.
3: Cuando se habla de discapacidad, la atención suele dirigirse a aquello que puede verse. Una silla de ruedas, un bastón blanco, una prótesis, un implante o cualquier apoyo técnico que facilite la vida diaria. Sin embargo, existe una realidad mucho menos visible y, en ocasiones, mucho más difícil de afrontar. Las heridas emocionales que deja una sociedad que aún no siempre comprende, respeta o incluye plenamente a las personas con discapacidad. Muchas personas con discapacidad aprenden desde temprana edad a convivir no solo con las barreras físicas, sino también con miradas de lástima, comentarios desafortunados, sobreprotección, exclusión y prejuicios. Son experiencias que rara vez aparecen en informes o estadísticas. Sin embargo, pueden dejar marcas profundas en la autoestima y en la forma de relacionarse con el mundo. Hay quienes han escuchado durante años que no podrían estudiar, trabajar, formar una familia o tomar sus propias decisiones. Otros han sido tratados como eternos dependientes, incluso cuando han demostrado, una y otra vez, su capacidad para desenvolverse con autonomía. También existen quienes han sufrido aislamiento social, acoso o discriminación, simplemente por ser diferentes a lo que algunas personas consideran normal. Estas heridas son invisibles porque no aparecen en una radiografía ni pueden medirse con instrumentos médicos. Sin embargo, sus consecuencias son reales. La inseguridad, el miedo al rechazo, la ansiedad o la sensación de no ser valorado pueden acompañar durante mucho tiempo a quienes han vivido experiencias constantes de exclusión. Lo más doloroso es que muchas de estas heridas no nacen de la discapacidad en sí misma, sino de la forma en que la sociedad responde a ella. Una persona puede adaptarse a la pérdida de visión, a una limitación física o a una condición sensorial. Lo que resulta mucho más difícil es adaptarse a la indiferencia, a la falta de oportunidades o a la idea persistente de que vale menos que los demás. Afortunadamente, también existen historias de resiliencia. Personas que han transformado el dolor en fortaleza. Personas que han encontrado en la educación, el activismo, el deporte, el arte o el trabajo una manera de reivindicar su lugar en la sociedad. No porque hayan olvidado las heridas, sino porque decidieron que esas heridas no definirían quiénes son. La verdadera inclusión no consiste únicamente en construir rampas, adaptar documentos o desarrollar tecnologías accesibles. También implica construir entornos donde cada persona sea escuchada, respetada y valorada por su dignidad humana. Significa reconocer que detrás de cada discapacidad hay una historia, unos sueños, unos desafíos y una identidad que merece el mismo respeto que cualquier otra. Las ayudas técnicas pueden mejorar la movilidad, la comunicación o la independencia. Pero las heridas causadas por el prejuicio, la exclusión y la falta de empatía requieren algo diferente. Una sociedad capaz de mirar más allá de la discapacidad y reconocer a la persona en toda su humanidad. La inclusión comienza cuando dejamos de reparar cuerpos y empezamos a sanar miradas.
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Hola, hola, bienvenidos a Voces de la Discapacidad por RTV México, solo para tus oídos y simultáneamente por Sonando Fino, Radio Líder en la web y también pido disculpas en ese encierro. Oh, madre Dios.

en Esencial Radio, una radio con sentido humano desde Guadalajara, Jalisco. Pido disculpas porque hoy está un poco rara la tecnología, no sé qué le pasa. No me quería contactar con nuestro invitado de hoy. Ahora se me escucha mal, ahora ya mejor. Pero bueno, aquí estamos con todos vosotros. No vamos a ir de volada a volada porque venimos con un poquito de retraso. La tecnología nos falla. No queríamos conectar con nuestro invitado. En las semanas pasadas se nos olvidó mencionar a Esencial Radio desde Guadalajara, Jalisco, y ya me avisó la directora Anita desde Guadalajara que ellos estaban emitiendo, así que nada, bienvenidos, gracias a todos los que nos escuchan a través de Esencial Radio desde Guadalajara, Jalisco.

0: Vamos con los palos y las zanahorias.
1: Sí, vamos con los palos y las zanahorias, lo que te digo. Hoy vamos de mal en peor. Ahora no saltaban los pisadores. Y los palos, pues, se los vamos a dar para el gobierno de la Ciudad de México, que hoy está leyendo una noticia, que han hecho una reforma en la línea Metro 2, donde resulta que en esa reforma que están haciendo, como siempre, y desde últimamente, se están olvidando de las personas con discapacidad, de nuestra accesibilidad, de nuestra seguridad y de muchas cosas. Pero nada, el palo para allá y no me enrollo más, que antes quedamos con retraso y con fallas, ya estamos con nuestro invitado ahí a la espera. Nos vamos a ir hasta Tabasco.

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2: Y ahora sí, ya hemos tomado ese vuelo habitual para irnos hasta el estado de Tabasco, donde ya estamos con nuestro invitado hoy, el licenciado Julio César Alfaro, que después de varios intentos, por fin pudimos conectar con él, porque nos va a hablar de un tema muy importante, ¿no? Que el alma no necesita prótesis, pero sí tiene heridas. Bueno, perdón, el alma sí, no tiene prótesis, pero las heridas internas, ¿no? Que es correcto, ¿no? ¿Cuántas personas con discapacidad que tienen, están en silla de ruedas, prótesis, o las personas ciegas, se nos ve con nuestro bastón, con nuestro perro guía, pero no, la gente no sabe lo que vivimos, lo que tenemos dentro de nosotros, por todo lo que es el mundo que nos rodea, ¿no? Ese mundo que nos pone barreras, que nos traba por todos los sitios y que lo siguen viendo como personas que no podemos hacer muchas cosas. Muy buenas noches, Julio.
3: ¿Qué tal? Muy buenas noches. Un honor estar aquí contigo.
2: Antes de nada, disculpa porque hoy vamos con un poquito de retraso. Primero no podía conectar contigo, luego la tecnología, tú sabes cómo se pone a veces de pesada y no te deja hacer todo bien, y eso es cosas del vivo y el directo, pero bueno, ya estamos aquí contigo. Y antes de que entremos en materia, esto, el locutor se llama Juan Carlos, me estás preguntando, soy Juan Carlos. Entonces, lo que te decía, ¿no? Después de este, cuéntanos un poquito sobre ti, aunque ya hemos hecho la presentación, para que la gente, perdón, que nos escucha, te conozco un poquito más.
3: Perfecto. Muy buenas noches a todos. Es un gusto, un agrado comunicar con ustedes en este mundo de discapacidad. Soy Julio Alfaro. Soy una persona con discapacidad, amputación transfemoral izquierda y múltiples fracturas en extremidades del cuerpo. Soy abogado y consultor empresarial, presidente y fundador de la Asociación Civil Sin Fines de Lucros, una fundación que se llama Discapacitados Jamás Derrotados, una asociación que nació precisamente de la necesidad de cubrir esos problemas que debemos enfrentar día a día las personas con discapacidad. Aunque objetivamente nos enfocamos en amputaciones y problemas motrices, estamos abiertos con ayuda y colaboración para personas con discapacidad, personas que asisten a personas con discapacidad y creando conciencia social. Contamos con terapeutas psicológicos, rehabilitadores físicos, enfermeros, médicos, especialistas en diferentes ramas.
2: Julio, ¿tu discapacidad que es adquirida o de nacimiento?
3: Es adquirida. Hace 4 años tuve un accidente de motocicleta.
2: ¿Y qué tuviste? ¿Alguna amputación como consecuencia del accidente?
3: Sí, es correcto. Tuve fracturas múltiples en todas las extremidades. Fractura de fémur derecho, de cúbito, radio, de ambos brazos. Y gracias a Dios, tuve amputación arriba de rodilla de la pierna izquierda.
2: Y tu brazo, solo de pierna, ¿verdad?
3: Sí, gracias a Dios.
2: ¿Cómo fue ese cambio? No sé, parte agua de estar caminando bien, de repente acaba puesto en una silla de ruedas.
3: Pues fue un proceso complicado, pero necesario. Fue una transición muy violenta entre la vida que tenía y la vida que tengo ahora. Sí, fue un proceso muy difícil, doloroso, pero necesario.
2: Me imagino que si te preguntaría, ¿no? ¿Y ahora qué va a ser de mí, no?
3: Sí, fíjate que quizá por mi forma de ser, y precisamente por eso es una de las razones y motivos que me hicieron formar este equipo, es porque al vivir todo el proceso jamás perdí la conciencia, incluso en el hospital, y durante todo ese tiempo estuve leyendo, investigando, estudiando, analizando, y pues todo lo que pasé, todos los demonios que enfrenté y que sigo enfrentando, me han dado la fortaleza, la sabiduría, y me han hecho guiar a otras personas en la oscuridad.
2: ¿En qué parte de Tabasco vives?
3: En Huimanguillo, Tabasco, un pueblito muy bonito que ojalá algún día puedas visitar.
2: ¿Y qué tal la accesibilidad? Porque yo creo, es lo que lo pensará mucha gente, ¿no? Que antes caminabas y de repente en una silla de ruedas, ¿cómo está para desplazarte por tu municipio?
3: Es muy difícil, porque la discapacidad muchas veces se manifiesta al querer tener una vida cotidiana, y pues te enfrentas a muchas barreras, ¿no? Te enfrentas a muchos impedimentos, incluso sociales, no nada más de infraestructura, laborales, familiares, sociales. Sí fue un proceso, y ha sido un proceso muy difícil, pero no imposible de superar o de vivir con ello.
2: Sí, porque como dice la convención, ¿no?, que la discapacidad viene como consecuencia del entorno que nos rodea, ¿no?
3: Sí, es correcto. La vieja teoría de la discapacidad es que nosotros necesitábamos ser reparados, nosotros necesitábamos ser curados.
2: El modelo médico.
3: Sí, el modelo viejo. El modelo nuevo pues habla precisamente en que la discapacidad se manifiesta en el momento en que nosotros queremos interactuar con la sociedad.
2: Y claro, y cuando llegan las barreras tanto físicas como actitudinales, es cuando aparece la discapacidad.
3: Sí, tenemos que cambiar muchísimo esa parte de la inclusión, porque hasta la fecha es fingida. Incluso de gobierno es una inclusión muy, muy fingida. Nos abren las puertas de ciertas cosas, pero con muchas reglas que muchas, muchas veces no podemos enfrentar, superar o vivir.
2: Y claro, en la teoría y en el papel, todo muy bonito, ¿verdad?
3: Sí, es correcto. Fíjate que hace poco estuve investigando, y una persona que presentó un examen de admisión en la Universidad de Puebla fue rechazada porque no pasó el examen, y la carrera que esta persona quería estudiar era artes. Entonces ella tiene una discapacidad neurodivergente, y pues por su impedimento no pudo pasar el examen. Entonces ahí es donde precisamente lo que tú estás comentando. En papel todos tenemos derecho de acceso a la educación, pero ya en la práctica, presentarle un examen con las normas tradicionales a una persona neurodivergente es negarle el acceso a la educación.
2: Exactamente, es lo que es lo mismo, ¿no?, que no adaptaron la currícula, ¿no?, para que esa persona pudiera optar en igual de condiciones que todos los demás.
3: Es correcto.
2: ¿Y tú en estos 4 años, qué hacías antes de tener el accidente?
3: ¿Perdón? No te escuché.
2: ¿Qué hacías antes de tener el accidente? ¿En qué trabajabas?
3: Antes del accidente, pues tenía un despacho de abogados, trabajaba con otros colegas y tenía algunos negocios en telecomunicaciones. Y después del accidente, de hecho durante el proceso del accidente, aunque quedé en cama totalmente, no me gusta la palabra, pero quedé totalmente lisiado, totalmente imposibilitado, aún así con la ayuda de las personas que me rodeaban, seguí trabajando, seguí facturando, incluso en el hospital. Y desgraciadamente pues esos proyectos se acabaron después de entrar a esta nueva vida de discapacidad. Uh-huh. y pues ya me enfoqué en estos nuevos proyectos.
2: O sea que tuviste que cerrar, tu, ¿era tuyo el bufete o tú trabajas para otra persona?
3: Estaba asociado.
2: ¿Y no te dejaron seguir con ellos a pesar de cambiar tu condición de vida?
3: Es muy difícil porque ya no podía desarrollar las mismas actividades que pues desarrollaba anteriormente. Ya no podía trasladarme con la misma facilidad e incluso ir a rehabilitación. En ese entonces vivía yo en Villahermosa, Tabasco. Te vuelvo a repetir, la inclusión es muy difícil desde muchos aspectos. Fíjate que yo no sabía que en ese entonces solo habían 5 taxis para todo un municipio para trasladar a personas con discapacidad.
2: Wow. Y entonces, como claro, como pidieran 5, otros 5 esperando, me imagino.
3: Sí, 5 taxis para más de 500,000 personas. Y es muy caro trasladarse, muy, muy caro. Te pagan los viajes en aquel entonces 4 veces más que un viaje normal, común, tradicional. Entonces trasladarse en la ciudad era demasiado caro y muy, muy complicado el trasladarse con sillas de ruedas, el peso, el calor. Muchos servidores públicos que traen, bueno, servidores de transporte, pues no ayudan a las personas con discapacidad e incluso ni siquiera quieren transportarlas.
2: Madre, qué pena, ¿no? Por eso tu tema, ¿no? Era más una silla pleto, sino las heridas, ¿no? Que sufrimos, ¿no? Por el rechazo.
3: Sí, es muy complicado vivir con todo ello. Fueron procesos muy, muy difíciles, pero pues no imposibles. Ya cuando aprendes a vivir con la discapacidad, créeme que te acomodas y ves la vida con una perspectiva positiva.
2: Y vas buscando las adaptaciones para poder seguir adelante.
3: Sí, es correcto. El problema es cuando nos estacionamos, al menos después de un momento trágico, de un momento bélico en el que cambia nuestra vida. Muchas veces nos quedamos estacionados, estancados en esos procesos psicológicos, emocionales.
2: Es lo que y, preguntaba, ¿no? Y ahora qué va, o nos preguntamos, ¿no? Cuando se cambia la vida de golpe, ¿no? Y ahora qué va a ser de mí, ¿no?
3: Sí, pero el consejo que le puedo dar a toda la audiencia es algo que incluso estoy escribiendo en un libro sobre consejos para vivir con la discapacidad, porque en esos momentos lo que a mí me ayudó mucho fue aceptar esta nueva condición, aprender a vivir en esta nueva condición. Y pues incluso le hice un velorio a mi pierna y le hice un velorio a mi vida anterior con velas, con rosario, con todo, y enterré prácticamente mi vida anterior.
2: O sea, que hiciste como la invitada que tuvimos hace 2 semanas, que ella perdió la vista como consecuencia del COVID y la infección, dijo, no, yo cerré mi vida anterior, la enterré y a tirar para adelante, ¿no?
3: Sí, es correcto. Fíjate que estamos muchos en sincronía a nivel mundial. Yo lo hice y lo hice literalmente con imágenes, con fotos, con escribí incluso carta de despedida, compré veladoras, velas, hice un velorio tal cual, un velorio cristiano, y enterré la vida que tenía yo y que pues había perdido hasta ese momento.
2: Y empezaste con tu nueva vida.
3: Es correcto, la Biblia nos dice que para poder nacer hay que morir.
2: ¿Y a partir de entonces qué empezaste a hacer?
3: ¿Dónde?
2: A partir de que enterraste tu vida pasada y todo, ¿qué proyectos tomaste?
3: Pues fue una etapa algo complicada, porque después de poder enterrar esa parte de mi vida, empecé a enfocarme y a utilizar todas mis energías para mi recuperación. Yo estaba totalmente en cama, no podía incluso autolimpiarme o caminar o rodar al baño. Y entonces ocupé todas mis energías para poder rehabilitarme, y a los pocos meses de llegar a rehabilitación, aún con la ayuda que en aquel entonces tenía, una novia que me ayudó muchísimo en ese entonces, se me dobló el clavo transfemoral de la pierna derecha y otra vez tuve que entrar a cirugía para reconstrucción ósea de la pierna derecha. Y fue que me cambié a vivir aquí a este hermoso pueblo, Huimanguillo, Tabasco. Y aquí empecé desde la silla de ruedas con nuevos proyectos. En aquel entonces arranqué con un ciber, tenía yo consolas de renta de Xbox y poco a poco pues fui avanzando, puse un negocio de telecomunicaciones de unas marcas de televisión satelital que ya no están actualmente en el mercado. Y posteriormente, pues, empecé a trabajar en este proyecto de la fundación.
2: Ajá. Pero el primero, el ciber, ¿sí lo mantienes?
3: No te entendí.
2: El primer proyecto que creaste, el negocio del ciber, ¿ese sí lo mantienes?
3: No, quebró desgraciadamente en el lugar donde estaba. No era un lugar que fuera muy comercial, muy de muchas personas, y desgraciadamente el surtir, el buscar proveedores, fue muy limitado en silla de ruedas. Entonces terminó por consumirme los gastos y tuve que cerrar ese pequeño negocio que tenía yo en casa de mi mamá. Uh-huh. Posteriormente, con ayuda de mi padre y una amiga que me ayudó con con unos préstamos, me compré una cuatrimoto y con esa empecé el segundo negocio.
2: El de telecomunicaciones.
3: Correcto, con ese empecé, incluso ya podía yo pararme en muletas y con un compañero que contraté, salía yo a las comunidades, a las rancherías, a vender la instalación de televisión satelital. Me tocó pues pasar muchos momentos de dolor y de sudor, pero pues ahí andábamos, feliz de regresar a la actividad comercial.
2: ¿Y ese que pasó también te quebró?
3: Sí, desgraciadamente la empresa para la que se trabajaba, pues cerraron sus puertas y pues me quedé otra vez a la deriva.
2: ¿Y qué dijiste? Pues bueno, mejor ya la fundación, ¿no?
3: Sí, fíjate que empecé a analizar todas las necesidades y la problemática social de mi municipio. Me empecé a preocupar porque las personas con discapacidad, muchas que a hoy ya he visitado y que puedo decir que son mis amigos, muchos de nosotros nos dejan abandonados. Muchos de nosotros nos sentimos solos, aunque muchas veces están nuestros familiares, no hay alguien que realmente nos entienda y nos comprenda. Realmente no hay nadie que se siente y que nos haga preguntas que realmente queremos escuchar, como ¿cómo estás? ¿En qué puedo ayudar?
2: O por lo menos también escucharte, ¿no?
3: Sí, es correcto. Entonces me empecé a preocupar en ese sentido, empecé a formar la fundación. Me ha costado muchísimo la cuestión legal y todo ese proceso, y empezaba a visitar a las personas sin hacer ruido, sin hacer público nada. Empecé a visitarlas, a estar con ellos, a preocuparme por ellos. Empecé a hacer muy, muy bonitas amistades hasta que tuve que hacerlo público.
2: Cuando dijiste que sacaste la fundación, que habías, ya tu fundación, perdón, estaba constituida, que ¿cuál fue la respuesta de tu gente que habías ya contactado?
3: Fíjate que aún estoy en el proceso de legalización, me faltan, estoy en tiempo, ya todo está en trámite, pero estoy esperando los tiempos. En noviembre del 2025 empecé a trabajar, mi primer contacto público fue un niño que en paz descanse, que lo considero embajador de esta actividad social. No compartí mucho tiempo con él, pero desgraciadamente se tuvo que ir. Él fue un espejo de fortaleza. Él tenía 8 años y pues murió de cáncer. Él, aunque fue corto el tiempo, me enseñó que las peleas y las guerras, aunque uno tenga muchas ganas y uno se esfuerce muchísimo, al final el designio de Dios o de la vida, del universo, es más fuerte que la voluntad humana. Entonces, él me enseñó muchísimo, que en paz descanse, su papá, su mamá, fue una lucha constante. Y con él, prácticamente como embajador, empezamos a trabajar públicamente hasta la fecha.
2: ¿Y cuánta gente ya tiene ese contacto contigo que dicen, nosotros sí queremos formar parte de la fundación?
3: Ha sido un proceso algo complicado porque, como sabes, muchas veces se ocupan la terminología de asociación civil en cuestiones sociales que no están enfocadas totalmente o transparentemente a la ayuda humanitaria, y ha sido un poco complicado en ese aspecto. Gracias a Dios, a la vida y al universo, ya contamos con alrededor de 60, 100 personas que están participando, que están apoyando. Incluso hoy nos tocó visitar a un amiguito que está luchando una batalla muy difícil. Y entonces, pues no, ya no podemos parar este proyecto.
2: ¿Y cómo se llamó la fundación?
3: Discapacitados Jamás Derrotados.
2: Y me imagino que tendréis vuestro Facebook también, ¿no?
3: Sí, tenemos nuestra página de Facebook, estamos en las redes sociales. Comparto lo que tengo que compartir porque pues hay personas que depositan su confianza en nosotros y pues tengo que hacer públicamente el trabajo que realizamos. Procuro muchísimo el respeto hacia los compañeros y no publicar que se malentienda o se malinterprete. Cuido muchísimo eso. E incluso dejé de compartir, igual ahorita un tiempo. No sé, es una parte que nos exige la ley, que es hacer público el trabajo de la fundación, aunque muchas veces no me siento muy cómodo porque se malinterpreta.
2: Sí, que claro, tú quieres publicar lo que estás haciendo sin generar otros temas, y por tema de la ley te tienes que callar, y todos tus proyectos que tienes en mente están ahí bloqueados, ¿no? Porque no los puedes dar a conocer.
3: Sí, estamos ahorita un poco detenidos precisamente porque no tenemos capital. El gobierno del municipio no nos apoya, el gobierno estatal tampoco, los empresarios pues no nos apoyan como quisiéramos. Sí, batallamos muchísimo. Ahora sí que dedicarse a vivir con las personas con discapacidad Es costoso, la logística, gasolina, papelería, renta, luz, agua, teléfono, internet, nóminas, la verdad es muy pesado. Eso nos ha detenido, pero tengo fe que logrando la obtención de la certificación como ONG de la ley de fomento, ya podamos recibir donaciones de empresas más grandes y podamos compartir con todos los compañeros pues todas esas ventajas. El proyecto está dividido en tres etapas, son tres objetivos específicos. No es algo que inventé sin pies ni cola, es algo que lleva una estructura, una disciplina. El primer paso a cumplir ahorita es poder acercar a las personas lo que son terapias de rehabilitación, tanto psicológica, emocional, mental, física, médica, nutriólogos, médicos especializados, y con una empresa de un amigo, bueno, se volvió mi amigo porque fue mi proveedor, él me vendió la prótesis. Hicimos un acuerdo y él nos está apoyando con la guía en la adquisición de prótesis. Ya hemos entregado algunas aquí en nuestro municipio. Yo en mi primer prótesis gasté más de 120 mil pesos entre los viajes, las comidas, los viáticos, el desgaste físico y emocional. Y gracias a él y a todo este equipo ya entregamos algunas prótesis con un costo muchísimo más abajo de la mitad de lo que gasté yo. Y sin que las personas tengan que viajar, que tengan que pagar viáticos y alimentos fuera del municipio.
2: Ajá, o sea, porque que ahí en el municipio, perdón, tienes gente que especializada que les rehabilitan y les enseñan a caminar con la prótesis.
3: Es correcto. Me he preocupado que todo lo que yo he vivido, todo lo que yo he sufrido, todo lo que yo he pasado, el mayor número de personas no lo pasen. He creado sinergias con profesionistas y profesionales de la salud, y hasta acá viene, no sé si puedo mencionar el nombre de la empresa que me apoya.
2: Sí, sin problema. Es bueno también porque es darle su crédito por todo su trabajo y el apoyo que hace contigo, ¿no?
3: Sí, la empresa se llama Texipro. Yo a ellos los conocí como CIFOP en Coatzacoalcos, y el ingeniero Francisco inició su proyecto aquí en Villahermosa, Tabasco. Te digo algo curioso, Juan Carlos. No hay protecistas certificados más que él en todo Tabasco.
2: Pero es que me entró un mensaje. ¿Qué me estabas diciendo?
3: Que esta empresa de Texipro son los únicos protecistas, ortesistas a nivel estatal.
2: O sea que encima, pues, podría decir qué suerte, son los únicos y los tengo conmigo, ¿no?, para apoyarme.
3: Sí, gracias a Dios, el universo y la vida, pues él me está apoyando y estamos haciendo llegar a la población, a la comunidad, al municipio, a mi pueblo, este tipo de servicios.
2: Aparte, ¿qué más haces de la fundación? Que ya es mucho, ¿no? Contratar, tener todo el tema de por qué gente necesita rehabilitación con la prótesis. También das conferencias.
3: Sí, es correcto. Me he especializado en temas de psicología, de filosofía, espiritualidad, motivación personal. Estuve en el Congreso Internacional de Discapacidad 2026. Fue patrocinado por el DIF estatal. Estuve una participación ahí. Conocí muchísimas personas, un saludo a todos, muchos jóvenes con demasiados proyectos en tecnología para la discapacidad.
2: Y aparte, ¿qué más haces? Tienes este libro que también quieres hablar de él, ¿verdad?
3: ¿Tengo qué?
2: El libro que me dijiste es que si podías hablar de él, ¿te acuerdas? Para presentarlo.
3: Sí, ese libro se llama El alma no tiene prótesis. Es una serie de instrucciones vividas. No son un resumen de otros libros. Es una serie de indicaciones o de pasos que yo viví y las técnicas que yo ocupé para salir adelante en esta transición de vida de una persona tradicional a este mundo de discapacidad.
2: Claro, porque como bien decía la presentación y el reportaje, ¿no? Que al alma no le puedes poner prótesis. El tema está más allá, ¿no?
3: Es correcto. El alma no puede ser coartada ni limitada. No importa lo que suceda en esta vida, el alma es pura, es indivisible y tiene toda la energía y toda la capacidad de liderazgo.
2: Y claro, el tema es el interior, ¿no? Cuando tú has dicho bien, ¿no? Las barreras arquitectónicas, y no solo arquitectónicas, sino los actitudinales.
3: Sí, nos tenemos que enfrentar a este tipo de situaciones. Hay que entender que la discapacidad pues no es una enfermedad, no es un defecto individual, no es un proceso de guerreros ni de angelitos de Dios, es un estado de vida, es un estado de la materia. Somos personas con una vida tan tradicional, pero con limitaciones que nos hacen esforzarnos más que las demás personas, pero con todas las oportunidades que podemos presentar y desarrollar.
2: O sea que tienes muchísimo trabajo por delante.
3: Sí, amigo, queda muchísimo trabajo por hacer. De hecho, la segunda parte del proyecto es crear aquí en mi municipio el primer centro de investigación y elaboración de prótesis, no solamente prótesis de pies y piernas, sino brazos, senos, ojos, diferentes tipos de prótesis. Pero quiero hacer el centro de desarrollo de investigación tecnológico aquí en Huimanguillo, Tabasco.
2: ¿Y de la unidad que tienes, una unidad de investigación, esa qué es?
3: La unidad que tengo ahorita es una unidad de biomecánica y rehabilitación funcional. Estamos enfocados totalmente a la rehabilitación de personas con discapacidad, personas que necesitan rehabilitarse pre y postprotésico, pre y postoperatorio, que necesitan una terapia especializada para poder desarrollar o regresar a desarrollar una calidad de vida digna.
2: O sea que, claro, luego ya, ¿y cuánta gente estás apoyando ahora? ¿Cuánta gente está en este tema de rehabilitación? En este proceso, perdón.
3: Ya tenemos varias personas que están tomando estas terapias. Ya hemos rehabilitado a algunas personas. Nos falta muchísimo. Luchamos mucho con el costo altísimo del mercado en este tipo de terapias. Las terapias normalmente están entre 600 y 1,200 pesos por sesión. Nosotros estamos ofreciéndolas al mercado y a todos los compañeros abajo de 500 pesos. Tratamos de ayudar al mayor número de personas que podemos, pero pues muchas veces los altos costos de mantenimiento nos obligan a mantener los precios, aunque son bajos, mucho más bajos que el mercado y por personas especialistas y profesionales.
2: Sí, claro, y luego también verás mucho con la situación económica, ¿no?, de las personas por el tema también importante, ¿no? La falta de inclusión laboral.
3: Sí, fíjate que yo pasé esa discriminación. Yo busqué trabajo en un pequeño periodo cuando cerré las puertas del negocio de telecomunicaciones y antes de arrancar la fundación. Esa fue una de las razones que me motivó a crear esta fundación, porque yo busqué trabajo, tengo un currículum pues algo grosso, fui gerente operativo de empresas grandes, de marcas reconocidas, y nunca encontré trabajo. Me ofrecían trabajo pues muy, muy por debajo, y no solo en sueldos, sino muy por debajo de la dignidad de mi profesión, y eso me motivó. Una de las primeras ideas que tuve es, voy a crear mi propia fuente de empleo, voy a crear una fuente de empleo para personas con discapacidad en mi municipio. Y esa fue una de las primeras motivaciones personales. Hay muchas personas que incluso me preguntan por qué no saben qué es lo que gano al tener una fundación y de ser una persona altruista y filantrópica. Hay mucha gente que se cuestiona eso. Y pues una de las respuestas es esta, que al crear la fundación voy a tener trabajo y voy a crear trabajo para personas con discapacidad. Y muchos jóvenes que tienen que irse del pueblo para conseguir una oportunidad laboral, pues ojalá me dé el tiempo y la vida para que ya no tengan que abandonar el pueblo y puedan tener una fuente digna de ingresos aquí en el municipio.
2: Sobre todo me imagino pensando en las personas con discapacidad, porque es que no tiene más complicado, ¿no?
3: Claro, claro. Las personas con discapacidad, porque vivo en su mundo, es la prioridad. Aquí no hay empleo para personas con discapacidad, no hay. Las personas que estén trabajando ahorita es porque antes del accidente o del proceso ya estaban trabajando, y pues ya sería muy inhumano que los corran, ¿no? Que los despidan. Pero aquí oportunidades para personas con discapacidad no hay, es nulo.
2: Y lo que comentabas tú, tú lo has vivido, ¿no? A pesar de tu currículum, de toda tu trayectoria, ellos no vieron tus habilidades ni tus capacidades, vieron tu discapacidad, ¿no?
3: Sí, es curioso porque a los abogados no le dan trabajo, y pues ahora que estoy discapacitado, pues mucho menos me dan trabajo. Sí, sí, sí, es algo complicado.
2: Y eso que discúlpame, ¿no? Que lo que te falta es una pierna que tienes amputada, que estás en silla de ruedas, pero tu mente, tu cerebro está al 100%.
3: Sí, es correcto. Y si vieras cuántas personas con contadores, psicólogos, administradores, personas que pueden desarrollar totalmente una actividad laboral, son ignorados y son pues eliminados de estas fuentes de trabajo, porque esa es una de las partes que busco trabajar muchísimo con las conferencias, que es la conciencia social. Muchas personas que son emprendedoras, que tienen

0: valoramos muchísimo las oportunidades.
1: Sí, hace tiempo, ya unos años, comentaba un empresario por ahí que era lo primero, no confiaba, ¿no?, en las personas con discapacidad. Pero en el momento que contactó unos cuantos y vieron cómo respondían, dijo, responden y trabajan mucho mejor que las personas sin discapacidad.
0: Sí, es correcto, pero pues te vuelvo a repetir, muchas veces la ignorancia los hacen tomar decisiones equívocas o erradas. Hay personas que piensan o que imaginan que tener una persona con discapacidad es tener una persona enfermiza, es una persona que tiene mucho riesgo de trabajo, y pues desgraciadamente eso no es verdad. Incluso nosotros tenemos menos accidentes laborales que las personas normales, porque en mi caso, que tengo solo una pierna, pues ya no me voy a poner en riesgo como las personas que tienen dos, ¿no?
1: Claro, exactamente. No vas a decir, ala, me voy a tomar ahí a la carrera y salgo corriendo. Pues no, pues dices, no, hay que prevenir para llegar con seguridad al trabajo, ¿no? O a donde tengas que ir.
0: Es correcto, sí, es correcto. Y fíjate que no solamente en cuestión de contratación, también el gobierno le hace falta muchísima inclusión. He apoyado a la diputada local con algunas propuestas de ley, y si yo te platicara que tengo más de 30 propuestas de ley para mejorar la ley y el sistema en cuestión de personas con discapacidad. Entre una de ellas, de esas propuestas de ley, era modificar la ley de discapacidad en general, para que el gobierno tuviera una participación, no solo como se hace actualmente, que apoyan a jóvenes con una cantidad monetaria, sino también apoyar a las empresas para adecuar las empresas y poder contratar a personas con discapacidad. Porque muchas empresas ignoran los lineamientos de la normativa, hacen rampas muy elevadas o muy bajitas, colocan los barandales en posiciones y en alturas incorrectas. Entonces, ahí estaría genial que el gobierno, mediante nuestra Cámara de Diputados, se pudiera crear o motivar una ley que pudiera apoyar el gobierno a las empresas para poder aceptar y adecuar a personas con discapacidad en todos los ámbitos laborales.
1: O sea, un buen proyecto, y a través de tu fundación, pues, igual puedes hacer más fuerza.
0: Sí, espero que poder acercarme a más diputados y poder compartir estas propuestas de ley que tengo. Te digo, tengo más de 30 propuestas de ley que son necesarias y que son parte. Incluso hay una propuesta de ley que se aprobó hace poco, en el que en algún momento platiqué con algunas personas sobre un comité de discapacidad en los municipios del estado. La idea me fue arrebatada, pero sí fue llevada a cabo. Eso me da gusto, me da alegría, que aunque la idea se mal aplicó porque nunca les di el escrito, se hizo a cabo, se llevó a cabo, y eso tiene una proyección social increíble, y yo sé que eso nos va a ayudar a tener una voz mucho más alta en los gobiernos municipales.
1: O sea que sí tuvo debate, ¿no?, tu propuesta.
0: Sí, solo que en aquel entonces la propuesta se la platiqué a unos compañeros y ya ellos a su forma y a su modo la presentaron ante la Cámara de Diputados, y te vuelvo a repetir, a lo mejor no era, no llevaba la esencia del proyecto que tengo a su

0: modo ellos la adecuaron y la aplicaron de una forma incorrecta, pero que va a beneficiar a las personas con discapacidad en el estado.
1: Julio, nos vamos a un corte, ¿te parece? Unos minutos y regresamos para que nos sigas contando un poquito más sobre tu fundación, sobre tu libro y qué proyectos tienes más hacia adelante. ¿Te parece?
0: Claro que sí, claro que sí. No se lo pierdan. Vamos a seguir platicando temas de interés para todas las personas con discapacidad. Regresamos.
1: De acuerdo. Bueno, vamos aquí a un corte en Voces de la Discapacidad por RTV México. Solo para tus oídos y simultáneamente por Sonando Fino, Radio Líder en la web desde República Dominicana y en Esencial Radio, una radio con sentido humano desde Guadalajara, Jalisco. Vamos a un corte y regresamos en unos minutos.

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1: Buenas noches, aquí venimos con una nueva entrega de Archivo en Clave, con el tema Mercado Libre, de la seguridad a la exclusión. Sean todos bienvenidos o bienvenidas. Por favor, acomódense, relájense, cierren los ojos y déjense llevar por nuestras voces. Vamos a hacer una lectura y un análisis de la fuente. 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
13: En esta emisión 287, nos subimos en un vuelo virtual para irnos hasta el estado de Oaxaca, donde nos vamos a encontrar con Aleida Isela Rubiños Martínez, mamá de un adolescente con discapacidad múltiple, con quien vamos a platicar sobre derecho a viencia, realidad o ficción. 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
10: En esta emisión 288, nos quedamos en Ciudad de México, donde nos vamos a encontrar con Arturo Cuellar e Itzayana Méndez, con quienes vamos a platicar sobre cuidar a quienes cuidan, el poder de hacer comunidad y recuerden,
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3: Y ya estamos de vuelta. Y antes de la disculpa porque se volvió todo loco, o lo que digo, la tecnología está mal y se han ido mezclando cosas que no tenían ni pies ni cabeza con lo que tenía programado. Yo creo que a un pisador se nos fue por ahí. Tuve que cortar la misión, volver a reconectar para que todo se normalizara. Así que nada, estamos de vuelta y les recuerdo que estamos con nuestro invitado y amigo Julio César Alfaro, que es abogado, tiene su fundación y nos está hablando de estos proyectos, ¿no? Que tienen en marcha ya casi con algún tema y todo lo que vivió y cómo le cambió la vida pues después del accidente hace 4 años. Buenas noches, Julio.
4: ¿Qué tal? Muy buenas noches. Pues estamos de vuelta.
3: Antes de nada, te les pido disculpas porque tengo que desconectar y volver a conectar porque se me volvió todo loco.
4: Ah, no te preocupes. Bueno, continuemos.
3: Tú ya sabes cómo es la tecnología, ¿no? Que hay a veces que nos va fatal, que se nos cuelan cosas que no queremos, ¿no?
4: Sí, es correcto. Cuesta un poco de trabajo, pero pues ahí igual, ahí vamos batallando, vamos avanzando.
3: Exactamente. Antes de que nos cuentes más cositas, el tema me imagino que lo harás mucho con Office desde tu casa, ¿no?
4: Pues fíjate que no salgo mucho a campo a visitar a las personas. Precisamente esa es una de las bases de la mística de esta fundación, que es acompañar a las personas en la vida. No es solo llevarles apoyos momentáneos, no solamente llevarles medicamentos o aditamentos de salud, sino acompañarlos y estar con ellos en esta vida de discapacidad.
3: Ajá. Pero me imagino que estarás disponible si, por ejemplo, a algún contacto tuyo le sale algún tema, que te llame por teléfono para que tú le puedas apoyar, ¿no?
4: Sí, cuento con un equipo muy, muy chingón, un equipo muy humano. Todos nos dedicamos y tenemos esa pasión por ayudar al prójimo. Podría mencionarte pues a varios. Un amigo que se llama Fabián, él es payaso. Chispitines Show, por si hay alguien que lo ha escuchado, es un gran compañero de lucha que se ha esforzado por ayudar a las personas y la vida nos puso en el mismo camino, nos unimos y aquí estamos trabajando. Tengo otro amigo, que el licenciado Juan González, también una gran persona que apoya a personas con discapacidad. Tengo un gran equipo, la licenciada Excel, que es la coordinadora, el licenciado Kevin, que es el contador, un sinnúmero de personas. Tenemos alianza con otras asociaciones civiles como APROTEM, que es una asociación civil que une a profesionistas para el servicio de la comunidad. Ellos son puros profesionistas y técnicos y también nos apoyan en esta labor social. O sea, es mucha gente la que está en este proyecto.
3: O sea que sí tienes mucha gente que te está apoyando para que este proyecto que tienes tú vaya adelante sin problemas.
4: Pues sí, gracias a Dios, el universo y la vida, las personas que están afiliadas, que pertenecen a la fundación, como te comentaba, son más de 60 personas, pero las personas que trabajamos operativamente aportando en nuestra comunidad, somos más de 300 quizá, somos muchas personas, incluso personajes que están en la política local. Nos apoyan muchísimo, no sé si esté bien que lo mencione, pero una de las personas que está en la política local que más me ha apoyado, independientemente de que todos me han apoyado, pero la que más ha estado aquí conmigo apoyándome es la diputada Marta Colorado. Ella es una persona muy humana que me ha estado aportando y apoyando muchísimo, porque pues mis recursos son limitados y pues muchas veces necesitamos de los empresarios, ¿no? Y de la parte gubernamental.
3: Pero que decías antes, ¿no? Hasta que no estés legalmente ya constituido con tu acreditación y todo, es muy difícil recibir donaciones, ¿verdad?
4: Sí, más que nada porque la legislación mexicana me pide que esté trabajando de 6 meses a 1 año de manera pública e ininterrumpida. Ya tenemos el acta constitutiva, ya estamos formalmente establecidos, estamos en el proceso de la certificación ante el SAT, ante Hacienda. Una vez que tengamos esa certificación, continuamos con la parte de fomento social, que es cuando ya obtenemos la acreditación internacional como fundación, como ONG, y empezamos a poder licitar para donaciones de mayor número. En ese momento, pues ya vamos a poder llegar a muchas más personas, poder surtir medicamentos para el cáncer, poder surtir prótesis, poder surtir más mano de obra profesional a mi comunidad, a mi municipio. Todavía me queda mucho, nos queda muchísimo trabajo que recorrer.
3: Y lo que decías, ¿no? Empezar a través de la fundación, el generar empleo, ¿no? Para personas con discapacidad.
4: Esa es una de las principales ideas, las principales motivaciones personales, que de manera personal pues tenga una fuente de empleo, y al tener yo una fuente de empleo poder ofrecerle a mi pueblo, a mi comunidad, a mi municipio, a mi estado, fuente de empleo también. Esto lo vamos a replicar en cada uno de los municipios del estado, y Dios mediante me dé licencia y vida a fuerza antes de que acabe en una silla de ruedas, de poderlo llevar a nivel nacional este proyecto.
3: O sea que ahora con tu prótesis sí puedes caminar.
4: Sí, me causa dolor e incomodidad, pero sí, avanzamos desde las 6 de la mañana que me levanto y me pongo la prótesis hasta las 10, 11 de la noche que llego a mi casa.
3: Uh-huh. O sea que hoy hiciste un espacio para estar aquí con nosotros.
4: Sí, me interesaba mucho platicar contigo y poder hacer público este proyecto, que para mí es muy grande. Yo necesito de todas las personas y necesito el apoyo de todos los que puedan unirse. La verdad, el proyecto es muy, muy grande, muy ambicioso. Incluso cuando empecé, muchos me tiraron a loco, me volteaban a ver, y este pobre muchacho discapacitado sueña muy grande, pero tengo una fe inquebrantable y una creencia que es mi fortaleza, y pues aquí estamos.
3: ¿Cómo te desplazas a las visitas? ¿Con tu cuatrimoto? ¿Ahora tienes carro?
4: No, todavía no me alcanza para el carro. A ver si hay algún donador que nos esté escuchando por ahí, necesitamos una camioneta. No, me traslado en cuatrimoto. Compré una cuatrimoto de medio uso. La pobre es mi herramienta de guerra y de batalla.
3: ¿Ah? Y encima aquí que me imagino que eras un apasionado de la moto, ¿no?
4: Sí, la mayoría, mi accidente fue en moto. La mayoría de las personas se sorprenden que al haber sido mi accidente en moto, siga andando en moto, pero no sé, para mí las motos son una pasión y creo que nunca me voy a bajar de las motos.
3: O sea que tú ibas a trabajar a bufete y todo con tu moto, ¿no?
4: Sí, tenía algunas motos en ese entonces y el accidente fue en una moto incluso de cilindrada pequeña. Y normalmente pues la mayoría ya no sigue, al tener el accidente en moto, pues ya no sigue en moto, pero pues yo creo que mi destino es estar motorizado por el resto de mi vida.
3: Yo, claro, habrá gente que tiene accidente en moto y dicen, yo moto, no, mejor en carro, ¿no? Y tú dijiste, bueno, pues me pegué la mar en la moto, pero sigo en moto.
4: Sí, hay de uno que no entiende, ¿no?
3: Pues, oye, eso es buena señal, ¿no? Y dices, a pesar de todo, mi pasión en la moto, pues en vez de una moto de dos ruedas, una de cuatro, ¿no?
4: Sí, fíjate que sí podría yo manejar una moto de dos ruedas, pero te soy muy honesto y sincero, disfruto estar arriba de la moto. Entonces ahorita que me falta una pierna, aún con la prótesis, es muy estresante y es demasiado el riesgo de que ande en una moto de dos ruedas, y pues ni modo, ahora me tocó andar en moto de cuatro ruedas.
3: ¿Y en qué sería más complicado ahora con la prótesis y una moto de dos ruedas? ¿En poder mantener tu pierna encima de la moto?
4: Fíjate que me acabas de preguntar un tema muy, muy importante y que muchas veces no valoramos. Yo considero que andar en una moto de dos ruedas no solamente es ponerme en riesgo yo, sino poner en riesgo también a la población, porque mi sincronía en equilibrio, en el frenado, en la aceleración, en una emergencia, está más reducida que en una cuatrimoto, por ejemplo, o de una persona normal, por así decirlo. Entonces, no nada más me pongo en riesgo yo, sino también pongo en riesgo a la gente de mi comunidad, ¿no?
3: Claro, porque si tienes que frenar de golpe, es más complicado salir de la moto de un salto y mantenerte, ¿no?
4: Es correcto, pues he visto amigos, compañeros con discapacidad que manejan vehículos y pues a veces la necesidad te obliga a transportarte en vehículos, pero sí los exhorto a que tengan mucho cuidado. Recuerden que nosotros necesitamos mayor concentración y pues combinar la conducción con alcohol es una de las peores formas de provocar un accidente.
3: Creo que con la cuatrimoto tu cuerpo va completamente metido y si tienes que frenar, tú vas sujeto, ¿no?
4: Sí, es correcto. Y pues se pone en riesgo, ¿no? No tanto uno, sino también las personas del alrededor. Por eso es que tenemos que estar más enfocados y en una conducción correcta.
3: O sea que tú no vas ahí rápido, sino tranquilamente manejando tu cuatrimoto, ¿no? Me imagino.
4: Sí, pues sí. De vez en cuando sí da ganas de meter todo el acelerador.
3: Dices, igual cuando estás en una carretera así que no hay mucho tráfico, dices, esta es la mía, le voy a pisar un poco más, ¿no?
4: Sí, es correcto. De hecho, fíjate que una de las propuestas que tengo también para proyecto de ley es que el gobierno considere el vehículo como una herramienta de movilidad y no como un vehículo de transporte. Algo similar, paradójicamente, a que las camionetas están consideradas como herramienta de trabajo y tienen beneficios fiscales. También nosotros, las personas con discapacidad, podamos tener vehículos que sean considerados como una extensión o herramienta de movilidad.
3: Sí, claro, lo dices tú, igual necesitas, alguien necesita un carro para ir al trabajo, ¿no? Porque es mejor para él por el tema de las banquetas, luego el transporte público que es inaccesible, y con su carro, pues, lo tiene mucho mejor, ¿no?
4: Sí. Hay ahorita vehículos que son eléctricos y que son mucho más viables para personas con discapacidad. y ojalá el gobierno brindara oportunidades de forma igualitaria para las personas con discapacidad, porque fíjate que regresando al tema de la inclusión fingida, a nosotros nos piden una serie de requisitos increíbles para poder tener las placas con discapacidad.
3: O sea que te vuelven loco.
4: Sí, nos piden que el certificado, que ir al hospital, que vea el DIF, que no, una serie de requisitos que son cansados y que una persona con problemas motriz, pues no puede desarrollar prácticamente toda esta serie de pasos a seguir.
3: Y encima las banquetas, ¿no? También el caminar, el desplazarte, ¿no?
4: Sí. No, nos hace falta muchísimo en el tema de inclusión. Por ejemplo, a nivel nacional hay una credencial que es la Credencial Nacional de Personas con Discapacidad y es una credencial que te dan en el DIF. Y yo platicaba con personas en el tema y les decía, pero es que ¿de qué sirve que nos den una credencial que nadie o que muchos no pueden acceder?
3: Sí, porque está el tema de la digitalización, ¿no? También.
4: Es correcto. Tengo compañeros que tienen parálisis de todo el cuerpo y cómo van a ir a gestionar esa credencial. Entonces yo les decía, ¿cómo es que el gobierno tiene capital y recursos para hacer encuestas, para salir a la calle, para hacer encuestas de arbolitos y no tiene el capital para poder mover a las personas del DIF para que salgan al campo y puedan dar esa credencial a las personas que lo necesitan allá en las comunidades?
3: Y claro, y más en los municipios, ¿no? Porque igual en la capital de Tabasco, pues es más fácil, ¿no? Que una persona con discapacidad se pueda acercar, ¿no?
4: Sí, es correcto. Aquí en el municipio donde estoy, es el municipio más grande del estado de Tabasco y tenemos alrededor de 380 comunidades. Entonces, pues imagina cómo una persona con discapacidad va a viajar desde su comunidad hasta el DIF para que le den una credencial.
3: Sí, sí. ¿Cuál es la capital de Tabasco?
4: Villahermosa.
3: ¿Y es más pequeña todavía que donde tú vives?
4: Territorialmente sí, y en cuestión de expansión tecnológica es mayor Villahermosa.
3: Claro, y dices tú igual, tú en el municipio tuyo, sin problemas, en Villahermosa, sin problemas, pero claro, todos los municipios que dependen de ellos, mal.
4: Sí, la verdad que tenemos muchos factores que mejorar. Te digo, la inclusión, para mí lo más viable, inteligente es, y como proyecto de ley estaría genial, que las credenciales de elector a nivel nacional pudieran tener la especificación de la discapacidad. Y yo he visto que se enfocan más, y no lo digo en manera de manera bélica ni de crítica, que se están enfocando más con los compañeros de la diversidad sexual y se están enfocando más en que una credencial de lector tenga un género que tenga la discapacidad de las personas. Digo, sin entrar en detalles, pero nosotros no nos va a retoñar la pierna, no nos va a volver a salir un brazo.
3: No vamos a recuperar la vista.
4: Es correcto, no vamos a recobrar la vista. Entonces, tener las credenciales de lector que ya desde ahí se reconozca públicamente la discapacidad, creo que es una de las mejores ideas y no creo que sea el único que la tenga.
3: Claro, y eso facilitaría mucho las cosas.
4: Claro, porque desde que cumple uno 18 años ya tendríamos el reconocimiento jurídico, legal y social como personas con discapacidad, y eso, al ser una identificación de identidad, eso nos ayudaría muchísimo en toda la tramitología que hay que hacer o que tenemos que hacer.
3: Sí, sí. Y claro, no está a la vuelta, recibes el INE y solo es posible renovarlo cuando te corresponde porque caduca, ¿no?
4: Sí, es correcto. Y pues como te comento, no es que nosotros vayamos a cambiar de parecer un día.
3: Sí, claro. No vas a levantarte y dices, oh, mira, ya tengo la pierna de nuevo.
4: No, pues no.
3: Ya, sí, o yo me levanto, no. Y digo, órale, mira, ya estoy viendo el sol que está ya pleno rendimiento y ahora estoy, me ponen un libro sin necesidad de apoyos tecnológicos.
4: Sí, no, pues no. Entonces eso sí ayudaría mucho públicamente y socialmente. Ojalá algún diputado o senador que nos esté escuchando ponga manos en acción con ese tema.
3: Exactamente. Vamos a ir terminando, aparte de que hemos tenido problemas, pero bueno, el tiempo se nos viene encima. ¿Dónde la gente que esté interesada en comprarte, en leer tu libro, El alma necesita prótesis, dónde lo puedes encontrar? ¿O todavía no está publicado?
4: Todavía no lo he terminado, estoy en proceso de terminarlo. La verdad es que son muchísimos temas. Otro tema que hablo y que tomo mucho ahí es la importancia de que personas con discapacidad valoremos las herramientas que tenemos a la mano. No sé, ¿has leído Harry Potter? Harry Potter tiene una varita, lo empodera una herramienta, He-Man, una espada, Moisés fue un báculo. Entonces nosotros como personas con discapacidad debemos de empoderar y de hacer fuerte nuestras herramientas de movilidad y no tener pena o sentirnos disminuidos por usar un bastón o una silla de ruedas. Temas como esos toco muy a fondo en este libro. Todavía no lo publico. Estoy en proceso de terminarlo. Pueden seguirme en mis redes sociales. Estoy como Licenciado Julio Alfaro Oficial en Facebook, Discapacitados Jamás Derrotados Oficial en Facebook y Julio Alfaro Oficial. Estamos en Facebook principalmente, ya de ahí pues ya van a poder irse a todas las demás redes sociales.
3: O sea que cuando ya esté el libro terminado y publicado, en tus redes sociales lo pueden saber que ya está y te lo pueden comprar, ¿no?
4: Sí, de hecho mi objetivo es terminar el libro y ponerlo a disposición de todas las personas con discapacidad y no manejar un costo, sino una aportación voluntaria. La verdad es que sí me ha costado tiempo y esfuerzo terminar de redactarlo, pero pues no tiene caso que le ponga un precio y muchos no tengan acceso a la información, que muchos no tengan acceso a leer este libro que estoy haciendo con mucho cariño, con mucho esfuerzo para todas las personas con discapacidad.
3: ¿Lo pondrías en Amazon o va a ser más porque alguien te diga, oye, ¿me lo puedes mandar a mi casa?
4: Sí, espero poder publicarlo en la mayoría de las plataformas. Espero hacer un libro audiovisual o visual con lenguaje de señas. Espero poder hacerlo con braille. O sea, espero poder poner la información al acceso y al alcance de todos.
3: O en audio, ¿no?
4: En audio, es correcto, en audio se me pasó, sí, cierto, en audio.
3: Sí, que también es una posibilidad, ¿no?, de en braille y en el tema de audio, ¿no?, porque igual hay gente que les gusta y dice, pues mientras que voy al trabajo manejando, pues lo voy escuchando, ¿no?
4: Sí, es correcto, de hecho por ahí estoy iniciando también un proyecto de podcast que dejé tantito ahorita en stand-by. Se llama precisamente El Alma No Tiene Prótesis Podcast. Ahí estamos en Facebook, estamos en YouTube y estamos en TikTok. Ese va a ser el canal de principal para poder compartir toda esta información, poder compartir ya sea con la voz de un servidor o con una voz mucho más agradable, ¿no?
3: Mira cómo te pones, pues anda que la mía tampoco es muy para allá, ¿eh? Y aquí estamos.
4: Sí, a ver cómo lo hacemos y lo hacemos llegar a toda la banda, a toda la gente.
3: Vamos a ir terminando, amigo, pero antes que te vayas, ¿quieres a la gente, por ejemplo, pues como tú, ¿no? Que de un momento a otro, en un minuto, en segundos, le cambió la vida y ahora están diciendo, ¿y qué va a ser de mi vida?
4: El mejor consejo que te puedo dar, mi estimado amigo, que me está
3: escuchando. Se nos pierde la señal.
4: ¿Mande?
3: Se nos perdió un poquito la señal. Ahora sí.
4: Ah, ok. Mira, mi querido amigo, el mejor consejo que te puedo dar es que este proceso de discapacidad, si estás apenas entrando, estás en el hospital, estás en esa etapa en la que no sabes qué hacer de tu vida porque ya no tienes la movilidad y no vas a tener la misma habilidad para moverte en la sociedad, quiero que recuerdes que el faro guía barcos enormes, guía lanchas, guía personas a través de la tempestad y de la marea alta. Un faro no necesita moverse, solo necesita iluminar.
3: Pues muchísimas gracias, amigo, por estar aquí con nosotros. Pedirte disculpas por las fallas, pero ha sido un gusto que nos hayas contado de tu proyecto y algo muy, muy importante que creo que mucha gente lo tiene que tener en cuenta, ¿no? Cómo tu cambio de vida no te tiró para atrás, ¿no? Como dijiste, nos has contado, ¿no? Hiciste tu velorio, enterraste tu pierna, cerraste tu vida anterior y te viniste y creaste otro nuevo proyecto con tu vida para salir adelante y es lo que estás haciendo.
4: Sí, claro, y para todo tu auditorio, todos tus oyentes, con toda confianza me pueden contactar en Facebook o por WhatsApp, me pueden contactar, no sé si puedo compartir mi número públicamente.
3: Sí, por supuesto que sí.
4: Pueden anotarlo, es 99-32-56-36-56. A veces por el número de mensajes puedo tardar un poco en contestar, pero el mayor objetivo es poder empoderar a las personas con discapacidad y si tú no sabes cómo liderar en tu medio, llámame, si necesitas que te escuchen, llámame, si necesitas un consejo, llámame, mándame un WhatsApp y con mucho gusto te ayudo a empoderarte, a levantarte y a continuar en esta vida.
3: Pues sí, suele pasar, porque te lo digo, a mí me pasó cuando contacté contigo, digo, híjole, ¿y ahora qué le pasó a Julio? ¿Que no me contesta? o me salta en la voz, el chat ahí, en este momento no puedo contestarte, pero es que cuando me sea posible, me pongo en contacto contigo. Digo, pues muy bien, a esperar.
4: Estamos en la era de la inteligencia artificial, todavía me falta entrenarla bien para que esté más asistente de nivel.
3: Sí, a mí me pasa que yo también tengo así como tú y afirmo y dice la gente, oye, te estoy venga a mandar mensajes y no me contestas. Siempre está ahí el chatbot y no sé ni lo que quiere ella. Digo, oye, discúlpame.
4: Sí, suele pasar.
3: Sí, pues muchísimas gracias, Julio, amigo, un enorme abrazo por estar aquí con nosotros, por contarnos y por enseñarnos que a pesar de todo y tener un alma sin prótesis, las ideas están en el interior, pero que hay que tirar hacia adelante y vivir la vida con positividad.
4: Claro, muchísimas gracias. Igual te agradezco la oportunidad de poder alcanzar a más personas mediante tu programa y te felicito por esta actividad, felicito todo tu equipo por toda esta actividad que realizan. Sigan por favor esta página, sigan las transmisiones, hay más compañeros con discapacidad que van a compartir su vida y sus experiencias Y pues nada, me queda más que agradecerte, hermano, de todo corazón por esta oportunidad.
3: Nada, gracias a ti y este aplauso virtual para ti.
4: Gracias.

0: Pues muchas gracias, amigo Julio. Un abrazo hasta Tabasco. Seguimos en contacto y a ver cuando tengas el libro por ahí, pues me avisas para saberlo y que te ayude a difundirlo aquí en Voces de la Discapacidad.
1: Claro que sí, voy a seguir en contacto, voy a seguir, espero poder seguir platicando contigo, poder seguir en contacto. Y sí, claro que sí, una vez que ya quede este libro, créeme, vas a ser una de las primeras personas de tenerlo en tus manos.
0: De acuerdo, muchas gracias, amigo, un abrazo enorme y seguimos en contacto.
1: Hasta luego, un saludo desde Huimanguillo, Tabasco, que Dios les bendiga.
0: Muchas gracias, bye.

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19: Buenas noches, aquí venimos con una nueva entrega de Archivo en Clave con el tema Cuando el cuidado pierde el rostro humano. Sean todos bienvenidos o bienvenidas, por favor acomódense, relájense, cierren los ojos y déjense llevar por nuestras voces. Vamos a hacer una lectura y un análisis de la fuente. Cuando el cuidado pierde el rostro humano.
20: El cuidado debería ser una expresión de respeto, dignidad y acompañamiento. Pero ¿qué ocurre cuando deja de ver a la persona y comienza a tratarla únicamente como una tarea o una obligación?
19: Uf, esa es una pregunta fortísima.
20: Sí, totalmente. Y bueno, para dar un poco de contexto a quienes se unen a esta inmersión, todo el análisis que haremos hoy se basa en el trabajo de Juan Carlos Martín.
19: Ah, claro, el líder del proyecto Voces de la Discapacidad.
20: Ese mero. Él es un comunicador ciego y, a ver, el propósito de estos textos no es, digamos, victimizar a nadie.
19: Para nada, de hecho es lo opuesto.
20: Exacto. La idea es hacer visibles esas barreras diarias y, pues, fomentar una conciencia social mucho más humana.
19: Sí, porque, a ver, si el objetivo es humanizar nuestra mirada, es súper irónico ver cómo las rutinas institucionales logran exactamente lo contrario.
20: Uf, sí. Y ahí es donde entramos en esto que el autor llama el maltrato silencioso.
19: El maltrato silencioso, exacto. Que se ve muchísimo en hospitales, en residencias de cuidado.
20: Así es. Y ojo, no estamos hablando de agresiones físicas.
19: No, no, claro que no. Son, digamos, esos gestos de todos los días que te deshumanizan. O sea, ignorar una petición básica o hablar sobre una persona como si no estuviera ahí enfrente.
20: Sí, que hablan en tercera persona estando tú presente.
19: Tal cual. O minimizan tus preocupaciones o toman decisiones sobre ti sin consultarte. Es como, a ver, es como si la actitud clínica transformara a la persona en un simple expediente médico.
20: O en un mueble más de la habitación.
19: Exactamente. ¿Te despojan de toda tu identidad?
20: Y las consecuencias psicológicas de ese trato son brutales. Porque imagínate quienes dependen de otros para cosas tan vitales como alimentarse o moverse.
19: Claro, estás en una vulnerabilidad total.
20: Totalmente. Y cuando te enfrentas a esa frialdad institucional, pues desarrollas un miedo real a las represalias.
19: ¡Wow! Claro, piensas, si me quejo, la próxima vez me van a tratar peor.
20: Exacto, entonces optan por la resignación. Y van perdiendo su propia voz frente a quienes, se supone, deberían estar ahí para darles apoyo.
19: Qué duro darse cuenta de que la misma rutina, creada para cuidar, termina silenciando. Y, a ver, esto nos lleva a cómo solucionarlo. Porque siempre pensamos en accesibilidad y nos imaginamos rampas, ¿no?
20: Sí, la infraestructura física.
19: Exacto, lo físico. Pero el verdadero vacío está en la necesidad de lo que el texto llama una accesibilidad humana.
20: ¡Qué buen término! Accesibilidad humana, que es básicamente escuchar, respetar y valorar al otro.
19: Y a ver, reconocemos el enorme compromiso de la gran mayoría de los profesionales de la salud.
20: Claro, hacen un trabajo titánico.
19: Por supuesto, pero me pregunto, ¿acaso la estricta eficiencia clínica nos ha hecho olvidar que cuidar significa primero reconocer la humanidad del otro? Porque la empatía no necesita presupuesto. O sea, solo requiere voluntad.
20: Esa es la clave de todo. La empatía no cuesta dinero. Y al final, la calidad del cuidado se mide en cómo se trata a alguien durante su mayor estado de vulnerabilidad.
19: Así es.
20: Y el autor remata con una frase central que es poderosísima. Dice que la dignidad no necesita asistencia, necesita respeto.
19: ¡Guau! La dignidad necesita respeto. ¡Qué fuerte!
20: Sí. Y nos deja con un pensamiento bastante provocador para que cada quien reflexione. O sea, ¿cuántas historias de silencio y vulneración se esconderán ahora mismo detrás de las puertas de las instituciones de cuidado que nos rodean?
19: ¡Uf! Te deja helado. Y llegamos al final de este archivo en clave, donde esperamos les haya hecho reflexionar. Y cuando vean una publicación en Facebook o en la red social que sea, no copien y peguen. Respeten el origen y el trabajo de su creador. Esperamos que este contenido haya sido de vuestro agrado y que les deje una pregunta, una duda o una reflexión.
16: Así es.
19: Y si consideran que estos temas son importantes, les invitamos a compartir el programa Voces de la Discapacidad con otras personas. Compártanlo con familiares, amistades, compañeros de trabajo, organizaciones o con quien crean que pueda beneficiarse de estas reflexiones. Porque cada vez que compartimos información, experiencias y conocimiento, ayudamos a derribar barreras, combatir prejuicios y construir una sociedad más inclusiva, accesible y respetuosa de la diversidad humana.
21: Totalmente.
19: Cada programa compartido es una oportunidad para que una persona más descubra una realidad que quizás desconocía, para que una familia encuentre información útil o para que alguien cambie su forma de mirar la discapacidad. Entre todos, podemos lograr que estas voces lleguen más lejos, que más personas conozcan otras realidades y que la conciencia social siga creciendo. Y si quieren que sigamos difundiendo trabajos como este, pueden apoyar enviando estrellas.
21: Claro que sí.
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21: Y llegamos al final del programa de hoy por Voces de la Discapacidad, por RTV México, solo para tus oídos, y simultáneamente por Sonando Fino, Radio Línea Web desde República Dominicana, y en Esencial Radio, una radio con sentido humano desde Guadalajara, Jalisco. Eso sí, un programa muy, muy accidentado, se nos desconectaba, se nos cruzaban las pisadores, luego no sé qué salió, tuve que conectar, desconectar, volver a conectar para que todo fuera lo mejor posible para todos vosotros.

y parece que pues que se quiere seguir igual. Joder, es que a veces uno se pone nervioso y luego debe lo que no debe hacer. Pero bueno, espero que haya sido a vuestro agrado, que hayáis aprendido un montón y que las palabras de nuestro amigo Julio César Alfaro pues nos ayude a que, aunque cambiemos de vida por la situación de un accidente o una enfermedad, pues podamos tirar para adelante y, como dijo él, hizo él, ¿no?, enterrar el pasado, hacer un velorio, dijo, hasta aquí mi vida anterior.

0: Y el jueves regresamos con 120 minutos de rock, puro rock, emisión pirata, programa que nos emitimos el jueves pasado porque estuvimos viendo ahí a México ganando a Corea del Sur. Pues este jueves sí, ese programa previsto para el martes, jueves pasado, pues sale este jueves para que disfruten de él a lo que nos gusta, el rock y el metal. El viernes, pues, otro Voces de la Discapacidad, reportajes. El sábado tendremos más pronto, esta vez, otro Voces de la Discapacidad 149. Y el viernes a la tarde, pues, el resumen de este Voces de la Discapacidad. Y regresamos el martes que viene con otra invitada, que es mamá de un niño con, bueno, un joven con discapacidad múltiple, y nos iremos hasta Oaxaca, donde nos vamos a encontrar con Aleida y Sela Rubiños. Hasta entonces, sean siempre felices y espero que la semana que viene no estemos tan tontos y que el programa vaya bien y sin problemas tecnológicos ni de sonido.
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1: 22 horas, 15 minutos.
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2: Bienvenidos a este pequeño espacio de Cultura Mía. Cuando yo te digo conciertos, ¿qué es lo primero que viene a tu cabeza? Por supuesto que tu artista favorito, un gran escenario e iluminación. Sin embargo, este sector también es un sector económico importante porque tiene una cadena de valor desde las personas que llevan la seguridad, la intendencia, los de la boletera, los técnicos de iluminación, de sonido, etc. Y es que para muestra un botón, en la entidad federativa de Aguascalientes existe la Feria de San Marcos, todo un referente a nivel Latinoamérica. Y es que cómo no, porque sus cifras son realmente impresionantes. Para este año 2026 dejó una derrama económica de 10 mil millones de pesos y empleó a 37 mil personas. Esto es que movió el PIB de la entidad 2.5% en menos de un mes. Así que el referente no solo es artístico, sino económico. ¿Tú sabías estos datos? Recuerda que aquí hablamos de cultura y sus números. 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
10: 22 horas 35 minutos.
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0: 22 horas, 45 minutos.
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4: 23 horas 5 minutos.
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0: 23 horas, 17 minutos.
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5: Sí, te grité, pero tú también me ignoraste ayer. ¿Te suena esa conversación?
6: Se llama reciprocidad negativa y es uno de los mayores destructores de parejas.
5: Porque cuando justificas tu daño con el daño del otro, la pelea nunca termina, solo cambia de dueño.
6: Y al final, los dos llevan la cuenta de quién hizo más, pero nadie gana. 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
5: El amor no es un tribunal. No necesitas un abogado. 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
6: Pedir perdón, sin, pero tú también, eso sí es valiente.
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16: 23 horas 33 minutos.
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0: 23 horas, 45 minutos.
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0: 0 hora, 19 minutos.
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0: 0 hora 46 minutos.
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2: Es la 1 de la mañana, 4 minutos.
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0: Es la 1:00 a.m, 19 minutos.
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6: ¿Por qué a veces elegimos parejas que nos tratan exactamente como nos trataban nuestros padres?
7: No es mala suerte, es el cerebro buscando lo conocido, aunque duela, aunque rompa.
6: Si creciste con unos padres ausentes, tal vez busques parejas que se van. Si creciste con gritos, tal vez el silencio te dé miedo.
7: Y confundimos esto me suena familiar con esto es amor. Pero no es amor, es repetición.
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18: Es la 1:00 a.m. 33 minutos.
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0: ciudad de Nueva York, dos personas fueron encontradas muertas. Esta madrugada, los cuerpos sin vida de Pedro Barrios y Josefina Wilson en la dirección.
1: Es la 1:00 a.m, 48 minutos.
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0: Son las 2 de la mañana, 18 minutos.
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6: Son las 2 de la mañana, 32 minutos.

0: Son las 2 de la mañana, 47 minutos.
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0: el 3 de Colombia. ¿Ah? 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
1: Muy buenos días, buenas tardes, buenas noches. Gracias por acompañarnos una semana más aquí en tu programa y espacio en Comunidad Historias que Unen Vidas. Yo soy Valtier Mejía y a nombre de Mari Salazar en la producción te damos la más cordial bienvenida a este tu espacio donde pues vamos a conversar como cada semana, invitándote que nos sigas escuchando y escuches toda la programación musical, radiofónica, noticias, y bueno, todos los programas que hay en las estaciones donde nos hacen favor de pues compartir este espacio. Me refiero a pues ni más ni menos que a Radio Seibo Bien Nuestra, allá en radioseibo.com.ar en Argentina, a la Ejuteca en el 95.3 de FM en Ejutla de Crespo, Oaxaca. Definitivamente también en Cascabel Radio Social en el 92.1 de tu FM en San Miguel de Allende, Guanajuato. Hoy vamos a conversar con algo bien bonito que tiene que ver con algo que hemos vivido y a veces parece que no lo soltamos y a veces parece que nos olvidamos, pero qué bello es justamente de lo que vamos a hablar el día de hoy. Etapas de nuestra vida, compañías y definitivamente algo tan bello que no podemos soltar en ningún momento. Así que bueno, pues ponte en contacto con nosotros, recuerda escribirnos en donde tú quieras y también a través de Radio México y @gmail.com. Vamos a escuchar música, esto se llama El Mosquito y lo escuchas aquí en Comunidad Historias que Unen Vidas.

0: bien, comunidad, historias que unen vidas. Muchísimas gracias, como siempre, por escucharnos semana con semana. Y bueno, poder charlar con esta genialidad que acabamos de escuchar justamente de Soy Bruno Valenti. Esto lleva por título Mi Bicicleta. Y de verdad, qué buena canción. Como te decía hace un rato, pues la verdad es que las infancias tienen que ser muy tomadas en cuenta. Necesitamos volver a educar a nuestras infancias. Y la música es un perfecto detonador de pues fábulas, un perfecto detonador, un perfecto canal para ayudarnos a educar a nuestras infancias. Y es que hay de música a música, y justamente por ello vamos a platicar con el catedrático, maestro, investigador, músico y 20 cosas más. Que bueno, vamos a charlar con Bruno Valenti. ¿Cómo estás, Bruno? Bienvenido.
1: Hola, Valdier, gracias. Muchísimas gracias por esta invitación y por este espacio.
0: No, hombre, por el contrario, muchas gracias a ti. Y justamente vamos a abrir conversación, como lo hacemos con cada uno de nuestros invitados e invitadas. Pues ya que te decidiste compartir con nosotros todo tu talento y tu experiencia, sobre todo tu amor por la música, para ti, ¿quién es Bruno Valenti?
1: Es un niñote, Bruno Valenti. Es un niñote, es un niño que ha ido creciendo, pero que le gusta divertirse todavía, le gusta reírse, le gusta mucho a Bruno Valenti reírse, y le gusta escuchar música de todo tipo. Es una persona curiosa, Bruno Valenti, musicalmente, hablando y con los instrumentos y con estilos musicales, es una persona curiosa y que le gusta todo el tiempo estar conociendo nuevas sonoridades y nuevos estilos musicales.
0: ¿Cómo nace tu amor por la música, Bruno?
1: Pues básicamente por mi mamá. Mi mamá fue la que desde pequeñito me sin insistirme mucho me inculcó ese amor por la música, porque pues ella toca la guitarra, no es músico de profesión. Mi mamá fue maestra de kinder o educadora, y terminó de jubilarse luego como directora de kinder, en educación pública allá en Argentina, pero ella tocó la guitarra de chica y tocó guitarra clásica y luego lo usaba cuando daba sus clases en kinder. Mi mamá fue mi maestra de kinder.
0: ¡Qué bonito!
1: Sacaba su guitarra y nos cantaba canciones, ¿no? Y también la veía yo practicar las canciones en la casa y practicar canciones para cantar en el coro de la iglesia. La escuchaba tocar y la veía tocar ahí la guitarra, cantar y tocar la guitarra en el coro de la iglesia. Entonces, como que bueno, básicamente viene de ahí mi amor por la música.
0: Y justamente decidiste pues ir estudiando, ¿no? Irte adentrando a la música ya de forma profesional. Y como bien mencionas, lo tomas como parte de tu vida. Pero muchas veces en la época, sobre todo de la pubertad, decimos que queremos hacer una cosa, otra, ¿no? En la infancia también. ¿Y cómo decides justamente que ese va a ser tu camino, ¿no? Tu amor empieza por allí, pero pues no quedó como a lo mejor un cantante de trova o como un rockero, sino dijiste, yo lo voy a tomar más en serio. ¿Y qué fue lo que te detonó?
1: Pues empezó desde ahí, desde lo que te decía recién, y desde un día que la escuché tocar la guitarra en el cuarto y fui a decirle, ay, ¿no me enseñas a tocar la guitarra? Y me dijo, sí, me enseñó tres acordes, y vio que me gustó, y vio que los practicaba y como que estaba ahí como muy clavado con la guitarra, y me dijo, ay, si quieres, hay una compañera que también cantaba en el coro con ella, que daba clases ahí en el pueblo, yo tenía como unos 8 o 9 años, y me dice, si quieres te llevo con Marta para que te dé clases, y yo, ah, sí, bueno, va. Entonces veía muchos niños tocando guitarra con esta maestra y ya ahí arranqué. Yo digo que tengo a mis alumnos de la universidad, les digo que yo tengo un aprendizaje muy informal de la música, diferente al aprendizaje que luego se da en las universidades, ¿no? Yo aprendí a tocar un poco de oído y orejeaba así las melodías, las canciones, los acordes, y ese fue mi aprendizaje, y durante mucho tiempo esa fue mi forma de trabajar, ¿no? Nos juntábamos con amigos y sacábamos todo de oído y eso me ayudó mucho. Eso me ayudó mucho y durante mucho tiempo lo tomé así como un hobby, como una diversión. Pero la verdad que nunca tuve como otra opción yo de ir a estudiar otra cosa en mi cabeza, digamos. Como que nunca estuve bueno y si voy a estudiar abogacía y si voy a ser contador. Y como que creo que yo siempre supe que iba a estudiar música, ¿no? Aunque de muy chiquito decía que iba a ser mago y que iba a ser chef. Creo que siempre fue la música el camino. Y si bien lo hacía de una manera más informal y tocando con amigos y armando grupos de rock, siempre fue la idea.
0: ¿Hoy qué es para ti la música? ¿Qué significa para ti música?
1: Bueno, aunque quizá la respuesta sea una respuesta ya muy dicha por mucha gente, pues es mi vida, ¿no? Es lo que hago día a día. Sí puedo decir que vivo de la música, porque doy clases de música, sí, trabajo en el campo de la educación, pero trabajo en el campo de la educación musical. Entonces, pues sí es mi vida, o sea, sí es mi vida, sí es lo que elegí, sí es lo que me ayuda cuando estoy mal, es lo que me ayuda cuando estoy bien, es lo que me distrae cuando necesito distraerme. Hay música para cada momento de la vida, yo creo, para cuando estamos tristes, para cuando estamos alegres, para cuando vamos a la fiesta, para el karaoke, para cuando necesitamos distraernos, para cuando queremos bailar. Entonces yo trato de que la música esté presente en cada uno de esos momentos, ¿no? Con sus miles de estilos musicales y miles de grupos y cantantes que hay. Entonces, pues es eso. O sea, está todo el tiempo conmigo.
0: A mí me encanta que Bruno nos dijo que le gusta sonreír y le gusta reír mucho. Creo que eso es bellísimo porque la risa nos lleva definitivamente no solamente a un mejor estado de ánimo, sino también a compartir felicidad y quizá robar una sonrisa a otra persona que no lo tenía planeado, ¿no? Cuando tú compones, porque también compones, ¿qué pasa por tu cabeza? ¿Hay risas, hay tristeza? Porque además tienes que tocar varios temas, ¿no? También en tu cabeza.
1: Generalmente cuando compongo, me han preguntado mucho cómo es mi proceso creativo. Creo que cada uno tiene su propio proceso y no siempre va a ser igual. A mí generalmente me surgen letras o una frase y a partir de esa frase empiezo a escribir. Y luego trato de ver como qué melodía, qué acordes, qué estilo musical queda con eso, ¿no? Para responder tu pregunta de cómo estoy yo en ese momento, necesito estar tranquilo. Más allá de estar contento o triste, necesito estar tranquilo. Hay momentos en los que me siento y avanzo muchísimo, porque justo se dio en ese momento que estoy con la guitarra en la mano y avanzo un montón. Y hay momentos en los que digo, me voy a poner a componer, porque hace mucho que no compongo y me siento y estoy horas y no sale nada, ¿no? Entonces necesito estar tranquilo. Es algo que a lo mejor todavía no, o sea, como mentalmente tranquilo, me refiero.
0: Y es bien complicado, ¿no? En una ciudad tan estresada. Es muy complicado. Sí, claro.
1: Es muy complicado, por eso no detecto cuando es ese momento. Cuando surgen esos momentos, los aprovecho y avanzo con la guitarra y escribo las letras y voy grabando ahí para que no se me olviden las melodías con el micrófono, con la grabadora del celular. Cuando llegan esos momentos, los aprovecho mucho. Y hay momentos que a lo mejor tengo todo el día libre y digo, voy a aprovechar para componer y no, y no hay forma, porque a lo mejor no, ese día no estoy tan tranquilo porque sé que tengo otros pendientes, ¿no? Yeah. Y mi cabeza no está como en ese mood. Pero pues sí, trato también de las diferentes temáticas que tocan las canciones, de meterme dentro de eso también, ¿no? Hay una de las canciones que habla del duelo, ¿no? Entonces, bueno, a ver cómo yo hago para meterme dentro de eso, ¿no? La letra surge también de una experiencia personal, pero también de una experiencia laboral con papás y mamás en época de pandemia en donde yo trabajaba. Entonces de ahí surge un poco esa canción también. Pero bueno, también es tratar de meterse dentro de esa canción y para que, por ejemplo, en la bicicleta, ¿no? La bicicleta yo no sabía qué utilizar. La canción que se escuchó al principio, no sabía qué utilizar al principio como introducción y pues utilicé un par de notitas nada más que a mí me hacían pensar en ese movimiento de la bicicleta, en el estar avanzando, en el estar paseando, Y eso lo hice una vez que no me podía dormir.
0: Ok. Eran
1: las 2:30 de la mañana. Y me senté en la cama y agarré la guitarra y empecé a tocar despacito, porque pues, los vecinos, ¿no? Empecé a tocar despacito y surgió esa melodía y dije, la voy a grabar ya. Con el celular la grabé y después de eso me pude dormir, ¿no? Entonces, esa melodía me hizo pensar en cómo se movía la bicicleta, porque justo ahí en mi insomnio me metí dentro de la canción. Entonces, no sé, son difíciles los procesos creativos, son complejos, son complicados, son raros, y cada quien tiene el mismo y va variando también, ¿no?
0: Por supuesto. Hago una corrección con lo que abrimos, sí. Fue con el mosquito. Okay. Fue con lo que abro, fue una confusión mía, pero justamente vamos a escuchar, si me lo permites, la bicicleta, mi bicicleta.
1: Claro que sí.
0: ¿No? Que es también una canción bellísima. Y regresamos para seguir charlando. Estamos platicando con el maestro Bruno Valenti, compositor, músico y de verdad un genio que hoy nos está acompañando aquí en Comunidad Historias que unen vidas.

0: Mi Bicicleta, a cargo de Bruno Valenti, y estamos platicando justamente con él. 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Te lo confirmo, radioméxicoylatina@gmail.com. 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Solamente búscanos como En Comunidad, cuarta temporada, y estamos charlando. Fíjate que estábamos platicando fuera del aire que particularmente yo admiro mucho a las personas que hacen música infantil por varios temas que vamos a comentar un poco más adelante, pero uno de ellos es porque los niños, si no conectan, las niñas son personas que de verdad no tienen filtros y te van a decir con toda honestidad: me gustó, no me gustó, me la pasé bien o no me la pasé bien, ¿no? Entonces, eso es bien padre, porque además para conectar con ellos y con ellas, pues no es nada fácil, es muy complicado. Sin embargo, ahorita regresamos a ese punto y les comento por qué admiro mucho a la música infantil, pero un poco recorriendo tu historia en la vida, empiezas a estudiar música y cómo es tu brinco de Argentina, tu tierra natal, a tierras chilangas llenas de tacos de a pie y esquinas cargadas de puestos de tortas.
1: Hey, qué ricos los tacos y las tortas, ¿eh?
0: Sí.
1: Yo estudié en Argentina después de todo este periodo de adolescencia, de tocar la guitarra en grupos y así. Pues sí, mi decisión siempre fue ir a estudiar música y elegí estudiar educación musical en la Universidad Nacional de Rosario, en la ciudad de Rosario, en Santa Fe, en la provincia de Santa Fe, que es una ciudad que está cerca de mi pueblo. Yo soy un pueblo de 2.500 habitantes. Entonces me voy a estudiar a esa ciudad, a la Universidad Nacional de Rosario. Estudio la licenciatura en educación musical. Ya es una educación más formal, ya ahí entra en mi vida la música clásica, la música académica, la educación académica, la cual sí me sirvió mucho también. Y bueno, se publica, yo ya estaba prácticamente terminado, había terminado la carrera, estaba escribiendo mi tesis, y sale una convocatoria para venir aquí un semestre a la Facultad de Música de la UNAM, que era la Escuela Nacional todavía, fue en 2014. Claro. El viaje, y bueno, y me presenté a la convocatoria, presenté un proyecto, gané ese concurso junto a otro compañero de ahí de la facultad, él por composición y yo por educación musical, y estuvimos aquí un semestre, estuvimos desde junio del 2014 y nos regresamos en enero del 2015. Yo ya regresé a Argentina, la verdad que me encantó México, era mi primera vez aquí en México. La pasé muy bien, me enamoré de México y aquí estoy hoy, ¿no? Y ya regresé a Argentina con la idea de voy a hacer todo para este año regresarme otra vez a México y intentar trabajar allá, intentar hacer lo que hago en Argentina, que era trabajar con las infancias. Allá me gustó mucho también la Facultad de Música aquí de la UNAM, y también uno de mis objetivos era hacer lo posible para poder ingresar, y bueno, he tenido la suerte y la fortuna de haber ingresado ya después de varios años de vivir aquí y trabajar ahí, ¿no? Como docente. Pero bueno, así llegué con esta beca, y luego me regresé a Argentina y decidí volver a México y empezar aquí.
0: Aquí estás, afortunadamente. Sí. ¿Qué fue lo que te enamoró de México?
1: Me gustó todo, me gustó la gente, o sea, la gente, la ciudad, que con su tráfico y todo, que a veces es estresante y cansa, sí. También me gustó la ciudad, y es increíble porque, como te decía hace un rato, yo soy de un pueblo súper chiquito, de un pueblo de 2.500 personas, que lo recorres caminando, o sea, está muy pequeño, y de ahí estar aquí y que me guste acá, es un brinco muy grande, ¿no? Pero pues me gustó eso, me gustó la gente, me gusta la comida, pocas cosas no como, la verdad, muy pocas cosas. Me gustó la ciudad, me gustó los lugares fuera de la ciudad que recorrí, y también una de las cosas fue, como te decía hace un ratito, las ganas de poder de hacer lo posible para poder entrar a la UNAM, ¿no? Que fue como mi objetivo principal cuando decidí venir para acá.
0: Y definitivamente tu talento y tu esfuerzo lo ha hecho hoy realidad. Vamos a escuchar música antes de irnos a una pausa, y con esto nos vamos a enlazar con ella. Una canción de la cual, ¿qué nos puedes platicar? Me refiero ni más ni menos que Fermín el Perejil.
1: Ah, esa de las canciones, bueno, me gustan todas, ¿no? Pero bueno, Fermín el Perejil me gusta mucho porque pues es un perejil, sí, una plantita de perejil que nació en un jardín rodeado de flores. Y tú dices, bueno, pero está solito ahí rodeado de flores, a lo mejor él debería haber nacido en una huerta con otros perejiles y cilantros y otras plantitas por el estilo, ¿no? Pero él era el único que había nacido entre las flores. Y era diferente, ¿no? Porque todas eran flores de diferentes colores y él era una plantita ahí que estaba solita. Pero pues lejos de tratar de cambiar, Fermín el Perejil siempre siguió siendo Fermín el Perejil y nunca cambió. Nunca trató de adaptarse, aunque era diferente. Y por eso todo el mundo lo quería. Las flores lo querían, las plantas lo querían, las abejas, los colibríes, las aves que pasaban y que iban a visitar a las flores. Lo querían porque nunca dejó de ser él, ¿no? Y eso es Fermín el Perejil.
0: Y justamente con eso vamos a regresar después de corte, porque dejas mucho mensaje, educas a través de tus canciones y vamos a entrar justamente a platicar al respecto. Vamos a escuchar Fermín el Perejil aquí en Comunidad, historias que unen vidas.

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2: Si no te celo, no te quiero. ¿Cuántas veces hemos escuchado eso?
3: Un poco de celos puede ser hasta tierno. El problema es cuando empiezan a revisar el celular, a controlar los horarios, a prohibir amistades.
2: Ahí ya no es cariño, es una jaula con nombre de amor.
3: Los celos patológicos no nacen del amor, nacen del miedo al abandono, de la baja autoestima, a veces de traumas antiguos.
2: Pero ojo, entenderlo no es justificarlo. Tu pareja puede tener heridas, pero no tiene derecho a lastimarte con ellas.
3: El amor sano no vigila, el amor sano confía. Y si no hay confianza, no hay relación, hay rehén.
2: Recuerda, en el lado secreto del amor, no hay parejas que no puedan amarse sanamente. Hay trastornos que se interponen entre ellos.
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0: iluminación. Sin embargo, este sector también es un sector económico importante porque tiene una cadena de valor desde las personas que llevan la seguridad, la intendencia, los de la boletera, los técnicos de iluminación, de sonido, etcétera. Y es que para muestra un botón, en la entidad federativa de Aguascalientes existe la Feria de San Marcos, todo un referente a nivel Latinoamérica. Y es que cómo no, porque sus cifras son realmente impresionantes. Para este año 2026 dejó una derrama económica de 10 mil millones de pesos y empleó a 37 mil personas. Esto es que movió el PIB de la entidad 2.5% en menos de un mes. Así que el referente no solo es artístico, sino económico. ¿Tú sabías estos datos? Recuerda que aquí hablamos de cultura y sus números, porque lo vale, hablemos cultura.
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0: Cada segunda media hora de tu programa en comunidad, historias que unen vidas. Gracias por acompañarnos. De verdad, estamos súper contentos. Nos sentimos verdaderamente, pues, verdaderamente gratos y privilegiados por poder platicar el día de hoy con Bruno Valenti. Porque fíjate que te comentaba hace rato que admiro mucho a la gente que hace música para infancias por tres temas. El primero, como te había mencionado, es justamente porque los niños y niñas no tienen filtros y te van a decir, me gusta, no me gusta, aunque vayan acompañados con el primo, con el tío, con quien sea, ¿no? Con la tía, con quien sea, pues te van a ser muy honestos siempre. La segunda, no menos importante, porque si quieres tocar un tema sensible, tienes que, no puedes ser tan duro como lo haces que para música que consumimos los adultos, en teoría adultos. Y el tercero, porque creo que son músicos, y son ellas y ellos, verdaderamente versátiles, porque necesitan y buscan muchas veces tocar diferentes géneros y les dan un profesionalismo increíble. Entonces, pues justamente es lo que estamos escuchando, diferentes géneros musicales, diferentes estilos, a través de la música de Bruno Valenti, que por cierto puedes encontrar en todas partes, prácticamente en todas partes, y ya vamos a platicar al respecto. Sin embargo, pues regresando a este punto, no solamente haces música para niños, haces un buen de cosas, Bruno, pero en el tema de niños, ¿por qué las infancias o para qué las infancias?
1: Creo que tocando un poquito el tema que dijiste antes de la música, los compositores de música infantil, creo que a veces se subestima un poco las capacidades perceptivas de los niños en cuanto para percibir sonidos, textos, su percepción estética de la música, y se hacen cosas como muy sencillas. Porque como están chiquitos, se piensa que a lo mejor tiene que ser súper sencillo para que lo entiendan. Y yo creo todo lo contrario. Yo creo que independientemente de la edad que tienen o la edad que tengan un niño, pueden incorporar diferentes elementos. No tiene que ser algo sencillo o algo absurdo, un texto o una música para que el niño lo incorpore o lo entienda, ¿no? Y justo ahora, yendo a la última pregunta que hiciste, pues la infancia es una etapa muy importante en la vida de todos nosotros, ¿no? Es una etapa en la que construimos nuestra personalidad, en la que construimos nuestra persona, en la que adquirimos muchísimos gustos por la comida, por sonidos, por colores, por la ropa, por la música también, ¿no? Y creo que justo en las grandes ciudades a veces el mismo ritmo de la ciudad, de los mismos ritmos acelerados, hacen que el cuidado para con los pequeños, el acompañamiento, se descuide un poco, ¿no? Sí, está la escuela, y la escuela puede hacer lo posible para realizar el mejor acompañamiento en el desarrollo, en el avance y en el crecimiento de los niños, pero pues el niño no está solo en la escuela, ¿no? También está en los hogares. Entonces, de mi parte como educador, también porque trabajo en educación,

0: inicial, trabajo en kinder, trabajo con niños desde 45 días de nacidos,
1: wow,
0: hasta los 6 años. Y digo, también trabajo con más grandes en la facultad y adolescentes y de primaria, ¿sí? Pero hablando específicamente de los niños, por de mi parte, lo que yo quiero tratar de hacer es el mejor acompañamiento posible durante esa etapa. Ya sea con la música, ya sea escuchándolos también, porque es muy importante, los niños y las niñas tienen muchas cosas para decir. Hace poco creamos una canción de saludo con un grupo de Kinder 3 y les dije, a ver, ¿cómo? ¿Qué tenemos que hacer para una canción de saludo? ¿Qué frases podemos usar? Y empezamos a anotar frases que ellos me iban diciendo y salió una canción súper bonita. Entonces los niños son muy creativos, por eso digo, a veces creo que se subestima mucho a las infancias. Y no, son creativos, tienen mucho para decir, tienen mucho para crear, tienen mucho para aportar. Y eso es lo que me gusta, eso es lo que me gusta y también lo que me preocupa, como te decía hace un rato. Me preocupa también que a veces, más en las ciudades, más en las grandes ciudades, con este ideal de que todo tiene que ser rápido y los papás quieren hacer más en menos tiempo y quieren trabajar todo el día y salen de la oficina, llegan a la casa y siguen trabajando y dejan al niño ahí frente a la televisión escuchando música y ni saben que está escuchando el niño ni que está viendo. Entonces, eso me preocupa. Es un granito de arena muy pequeñito quizá el que yo estoy aportando, pero esa creo que es la importancia del trabajo con las infancias. Tiene que ser un trabajo consciente, no tiene que ser nada más ir a trabajar y termino mi hora y ya me voy, sino creo que tiene que ser un trabajo a conciencia, porque pues esos niños están en, como te dije al principio, en proceso de desarrollo que va a definir prácticamente su personalidad a lo largo de su vida. No es que no vaya a cambiar su personalidad y que no adquieran más cosas, ¿no? Pero la infancia, la primera infancia es el punto de partida, ¿no?
1: Y mientras mejores herramientas tengan, definitivamente van a ser personas mucho más responsables de sí mismas, ¿no? Que hace mucho falta eso, porque parece que a veces dejamos la educación de nuestras infancias a la tableta, como bien mencionas, a la televisión, y nos descuidamos y nos desentendemos de ellos y de ellas. Y fíjate que realmente, Bruno, no solamente te quedas en un público tan complicado como es el público infantil, porque no es un público fácil para nada, porque además tienes que conectar con los niños, pero también con los papás, ¿no? Y las mamás, porque pues a fin de cuentas son quienes llevan a los niños y niñas a los conciertos, por ejemplo. Pero también no dejas esa parte de músico para otros públicos, y hoy eres subdirector artístico del ensamble coral Voce in Tempore. ¿Qué onda con este cambio tan radical, ¿no? Entre un estilo de música y otro. ¿Qué pasa aquí? ¿Te gusta? Supongo que sí, pero ¿por qué tan radical estos cambios? ¿Cómo te enamoraste de Voce in Tempore?
0: ¿Te acuerdas que al principio dije que Bruno Valenti es un niñote muy curioso?
1: Claro.
0: Curioso, inquieto. Y siempre fue así, inquieto. Siempre fue así como de, hago esto, pero también hago lo otro. Y aprendo a tocar la guitarra y también el piano. Y quiero ahora, soy grande, pero no me importa. Voy a aprender a tocar la flauta transversa y toco las percusiones y dirijo un coro y toco música infantil. Entonces, es como parte de mi persona. A Voce in Tempore llegué cuando vine a estudiar. El primer año que vine, la primera vez que vine a México a estudiar en 2014, tuve la suerte de ser alumno de la maestra Ana Patricia Carvajal en la Facultad de Música, en la asignatura de Dirección Coral. Y le expresé como mis ganas de regresar a México. Y me dijo, bueno, si regresas, me avisas y pues, en lo que te pueda ayudar. Y ya desde ese momento ella me apoyó muchísimo. Cuando regresé le escribí y nos pusimos en contacto. Me ofreció integrarme a Voce in Tempore, al cual yo había justo tenido la suerte de verlo, creo que era su 25 aniversario en 2014 cuando vine. Los pude escuchar en la sala Nezahualcóyotl.
1: ¡Qué bello!
0: Y me encantó porque era un conciertazo con muchísimos coros. Y ya bueno, cuando regresé me invitó a formar parte como músico, más que nada, quería hacer un proyecto con música en vivo. Y como yo te digo que soy muy curioso y toco luego muchos instrumentos, bueno, ahí andaba tocando varios instrumentos en el coro y ya bueno, después me quedé hasta el día de hoy. Esto fue en 2016, estoy cumpliendo ahora 10 años en el coro y no me preguntes cuándo, no me preguntes cómo, yo iba ahí porque me gustaba cantar, porque me gustaba verla dirigir, porque aprendía también.
1: Claro.
0: O sea, aprendía de cada ensayo, del proceso de montaje, de cómo trabajar con el coro. Había estado en coros en Argentina, sí. Pero bueno, aquí como que fui observando eso y en algún momento no puedo asistir, me dijo la maestra Ana Patricia, me dice, ¿puedes hacerte cargo del ensayo? Yo, sí, claro. Los primeros fueron con más nervios y luego pues, ya se me fue pasando eso. Y en algún momento, pues bueno, informó ella que yo iba a empezar a tener este rango de subdirector, el cual me puso muy contento y es una responsabilidad enorme estar acompañándola ya en este puesto, digamos. Y me encanta también, o sea, me encanta trabajar con los niños, me encanta trabajar con los adultos en el coro, me encanta trabajar con adolescentes y con primaria en la Facultad de Música, me encanta trabajar con alumnos de licenciatura en la Facultad de Música que están formando para ser educadores musicales. Entonces, bueno, por eso también lo de ir desde la infancia hasta el coro, porque yo también soy así muy, muy inquieto y me gusta hacer un poco de estar en todos lados.
1: Y además lo hacen bastante, bastante bien, sobre todo con todo el expertise, el talento, ¿no? Y la parte humana de la maestra Ana Patricia Carvajal. Vamos a escuchar, sí, claro, música, porque justamente no podemos dejar pasar tu talento. Vamos a oír un tema que nos platicas de Mi Perro Está Loco, porque a veces creo que también el mío está loco.
0: Mi perro está loco, pues sí, es un perro que existe. Es un perro que existe y que pues, cuando lo conocí andaba de un lado para otro, era como medio cachorro, no tan cachorro, pero sí era cachorro todavía. Y pues prácticamente todo lo que dice la letra de la canción es real. O sea, sí, es eso.
1: Maravilloso. Pues bueno, vamos a escucharla. Tú estás en Comunidad Historias que Unen Vidas. Estamos platicando con el maestro Bruno Valentí y regresamos después de escuchar Mi Perro Está Loco.

0: Ya en la recta final de tu programa, en Comunidad de Historias que Unen Vidas, estamos platicando con el maestro Bruno Valenti y de verdad es una plática bastante, bastante rica. Dentro y fuera del aire nos la pasamos aprendiendo un montón. Así como tú aprendiste con la maestra Ana Patricia Carvajal, pues nosotros seguimos aprendiendo contigo, compartiendo anécdotas, ¿no? De mucho, pues justo de este pensar tuyo de las infancias, no hay que subestimarles para nada su forma de analizar, de pensar. Es diferente, pero no por eso tiene que ser simple o sin sentido, ¿no? Así como lo hace el maestro Cricri, el maestro Gabilondo Soler, ¿no? La maestra Walsh, ¿no? Entonces es padrísimo que tú tengas también esa misma ideología, esa misma idiosincrasia que permite, pues verdaderamente, escuchar, tú nos decías hace un momento fuera del aire y lo comparto, escuchar la música con nuestros papás o que los niños la escuchen con sus papás, ¿no? Porque es muy nutritivo y muy, muy padre. ¿Hacia dónde va Bruno Valenti? ¿Qué viene? ¿Qué nos compartes? Cuéntanos todo.
1: Este año ha sido un año de mucho trabajo, de muchos proyectos, de estudiar mucho para pues, proyectos personales que tienen que ver ya más con lo académico. Entonces estuve un poco frenado la primera mitad del año y espero que ahora ya esta segunda mitad esté más movida en cuanto a conciertos y a compartir esta música. Voy a dar ahora un concierto para la Alianza Francesa en el Museo Jean Quick.
0: ¿En el Yanquique, en Iztapalapa? No.
1: Así es. Sí.
0: Mañana, sí, mañana domingo.
1: Correcto, mañana domingo 21 a las 13. A las 13 es mi concierto, pero empieza desde las 12. Hay alguien, o sea, es para el Festival de la Música de la Alianza Francesa y somos tres proyectos, tres agrupaciones. Hay uno a las 12, estoy yo a las 13 y luego hay alguien más a las 14, si no me equivoco los horarios. Pero bueno, ahí voy a estar y espero que a partir de ahí ya, bueno, vengan muchos más, se puedan grabar más canciones. Ya hay canciones listas para un nuevo álbum. No sé si decir un nuevo disco, porque ya no escuchan discos. Pero bueno, para un nuevo álbum musical ya hay canciones listas y bueno, solo hay que buscar el tiempo para grabarlas. Y bueno, y todo va a estar ahí en las redes sociales, que aparezco en todos lados donde busquen, como soy Bruno Valenti, en Facebook, en TikTok, en Instagram, en YouTube, en las plataformas de audio, hay 10 canciones grabadas, en dos volúmenes, ahí están todas estas canciones. En YouTube hay un concierto en vivo para quienes quieran escuchar cómo suena en vivo, porque en vivo luego cambiamos muchas cositas de algunas canciones, me divierte también eso. Claro. Ir cambiando siempre, voy poniéndole cositas nuevas a las canciones, entonces también para que escuchen cómo suenan en vivo, también está en YouTube ese concierto, y ahí hay dos canciones nuevas que no se grabaron de estudio todavía. Hay una que se llama Por Enfrente de mi casa pasa el tren, que es literal enfrente de mi casa, allá en el pueblo pasa el tren, y otra que se llama Ya no quiero crecer más, que es un ska.
0: Wow.
1: Esas no están grabadas todavía, pero bueno, están ya para escuchar en vivo en YouTube.
0: Y esperemos pronto poder escucharlas. Bueno, las voy a hacer en YouTube, pero ojalá también las escuchemos también pues ya en estudio, ¿no? Las producciones son historias cantadas 1 y 2, cada una con 5 temas, de las cuales hemos extraído algunas piezas y de verdad que son una verdadera joya, como te habrás dado cuenta, y bueno, pues estamos justamente deleitándonos. Hip hop, abrimos un poco como con música entendida y de la parte sur de México, hemos pasado un poco por pop, ¿no? Hemos pasado un poco por balada. Bueno, eres verdaderamente un músico multifacético, ¿no? Y verdaderamente completo y entero. De verdad, Muchas, muchas gracias, Bruno, por el tiempo, por compartir con nosotros. Y ojalá pronto pues haya muchos más conciertos donde platicar, donde encontrarnos. Mientras tanto, y también que tú estés presente, recuerda mañana en el Yanquic, en Iztapalapa, saliendo del Metro Constitución de 1917, por si tienes alguna duda, pues ahí es donde están. Entiendo, será gratuito el evento, por lo que se hace en su mayoría. Entonces, bueno, pues no tienes pretexto, es domingo, está rico, antes de que llegue la lluvia, no te preocupes, Tlaloc nos va a dar chance para estar a gusto, ¿no? Y definitivamente sigue el trabajo que hace Bruno Valenti. Búscalo, como bien mencionaba, en todas las redes como Soy Bruno Valenti. La música la encuentras en Spotify, la encuentras en Amazon. Y bueno, de verdad, muchas felicidades por el talento y muchas gracias por compartir con nosotros.
1: Muchísimas gracias a ustedes por esta invitación, por este espacio, por esta plática tan amena. La verdad, me sentí súper, súper, súper cómodo, súper yo en la plática. Así que les agradezco mucho por eso también.
0: Que eso es lo importante, ¿no? Al final del día, pues todos y todas podemos buscar hacer lo que amamos, lo que nos encanta y de forma profesional. Y fíjate que nos vamos a ir hablando de música y de, si hago mucho mención en estas fases o ritmos que llegas a tocar, pues vamos con una canción que seguramente tú nos vas a compartir un poquito al respecto. Hormigas en el cuerpo, ¿por qué no una rica y exquisita salsa para agarrar y cerrar este espacio?
1: Hormigas en el cuerpo, bueno, siempre que busco música para trabajar con los niños, hay música para diferentes partes de la clase, para trabajar diferentes temas, y pues a todos nos gusta bailar, y más cuando somos niños, ¿no? No nos importa cómo nos movemos, no nos importa si vamos a tiempo, ¿no?
0: Claro.
1: Y a veces también hay muchos niños que son más inquietos que otros, y luego esa energía hay que canalizarla de alguna manera, ¿no? Le puedo pedir a un niño que está como más inquieto y está más enérgico que se quede sentado todo el tiempo, ¿no? Entonces, pues esa canción sale un poco de eso, de esas canciones que luego busco para bailar. Y dije, bueno, necesito componer una canción para mis niños, para todos los niños. O sea, para mis niños me refiero, salió para los niños de un trabajo, pero bueno, para compartir también con el resto, una canción para bailar. Y pues se me vino a la cabeza una salsa. ¿Qué más bonito para bailar que una salsa?
0: Por supuesto, pues muchísimas gracias, Bruno. Muchísimas gracias a ti que nos haces favor de escucharnos semana con semana. A nombre de Mari Salazar en la producción, yo soy Valtier Mejía. Nos escuchamos la siguiente. 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

0: Son las 4 de la mañana, 16 minutos.
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2: Bienvenidos a este pequeño espacio de Cultura Mía. Cuando yo te digo conciertos, ¿qué es lo primero que viene a tu cabeza? Por supuesto que tu artista favorito, un gran escenario e iluminación. Sin embargo, este sector también es un sector económico importante porque tiene una cadena de valor desde las personas que llevan la seguridad, la intendencia, los de la boletera, los técnicos de iluminación, de sonido, etc. Y es que para muestra un botón, en la entidad federativa de Aguascalientes existe la Feria de San Marcos, todo un referente a nivel Latinoamérica. Y es que cómo no, porque sus cifras son realmente impresionantes. Para este año 2026 dejó una derrama económica de 10 mil millones de pesos y empleó a 37 mil personas. Esto es que movió el PIB de la entidad 2.5% en menos de un mes. Así que el referente no solo es artístico, sino económico. ¿Tú sabías estos datos? Recuerda que aquí hablamos de cultura y sus números. 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
12: Son las 4 de la mañana, 35 minutos.
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0: Son las 4 de la mañana, 45 minutos.
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10: Son las 5 de la mañana, 3 minutos.
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0: Son las 5 de la mañana, 14 minutos.
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¿Quién es que por alguien no sufrió? ¿Quién es que no llora una lágrima sentida? ¿Quién es que no tiene un gran amor? ¿Quién es que no llora un gran dolor? 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
1: Si no te celo, no te quiero. ¿Cuántas veces hemos escuchado eso?
2: Un poco de celos puede ser hasta tierno. El problema es cuando empiezan a revisar el celular, a controlar los horarios, a prohibir amistades.
1: Ahí ya no es cariño, es una jaula con nombre de amor.
2: Los celos patológicos no nacen del amor, nacen del miedo al abandono, de la baja autoestima, a veces de traumas antiguos.
1: Pero ojo, entenderlo no es justificarlo. Tu pareja puede tener heridas, pero no tiene derecho a lastimarte con ellas.
2: El amor sano no vigila, el amor sano confía. Y si no hay confianza, no hay relación, hay rehén.
1: Recuerda, en el lado secreto del amor, no hay parejas que no puedan amarse sanamente. Hay trastornos que se interponen entre ellos.
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11: Son las 5 de la mañana, 35 minutos.
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0: Son las 5 de la mañana, 44 minutos.
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0: Son las 2 de la tarde en París de este miércoles 24 de junio y comenzamos una nueva ronda informativa en Radio Francia Internacional. En los controles está Stéphane Defossé y comenzamos con los titulares.
1: Andreína Flores.
0: La ola de calor continúa golpeando a Francia con temperaturas de hasta 44 grados, una situación que ha reavivado el debate político sobre el uso del aire acondicionado, cuya instalación sigue sujeta a fuertes restricciones. En Berlín se reúnen hoy los líderes de Reino Unido, Francia, Italia y Polonia para discutir sobre el apoyo militar y político a Ucrania. Analizaremos las últimas ofensivas ucranianas contra Rusia que han atacado directamente a Moscú. Y en el Mundial de Fútbol 2026 se despertó Cristiano Ronaldo para anotar 2 de los 5 goles de la victoria de Portugal sobre Uzbekistán. Ronaldo se convirtió así en el primer jugador en marcar goles en 6 mundiales. Así comenzamos nuestro resumen de las noticias más importantes del mundo. Bienvenidos a Radio Francia Internacional. Europa sigue sufriendo los embates de la ola de calor. En Francia se esperan temperaturas de hasta 44 grados. Las autoridades han decretado alerta roja en 58 departamentos del país, lo que afecta a 44 millones de personas. La Torre Eiffel, el Museo del Louvre y el Monte Saint-Michel han reducido sus horarios a causa del calor. Recordemos que en Francia la instalación de aires acondicionados está muy restringida, pero el tema ha encendido un debate político con miras al cambio. Manu Terradillo nos explica.
2: A un año de las elecciones presidenciales en Francia, la actual ola de calor se ha convertido en un nuevo escenario de batalla política. El país pasó a principios de semana la noche más calurosa desde que comenzaron los registros a nivel nacional en 1947 y el uso del aire acondicionado ha generado un cisma político. La izquierda radical, la Francia Insumisa, lo considera un mal gasto de energía y apuesta por instalar aislamiento en los edificios y redes públicas de frío, mientras que Agrupación Nacional de extrema derecha estima que Francia necesita la instalación de 20 millones de aparatos de aire acondicionado, no solo en hogares privados, sino también en escuelas u hospitales. Monique Barbu, ministra de Transición Ecológica, lamentó en la radio France Inter lo que considera una limitación del debate.
3: Llevar el debate de la adaptación al cambio climático, que debería ser el que nos ocupe hoy en día, a un asunto de aires acondicionados o vacaciones me parece triste. No es suficiente lo que se ha hecho. La adaptación es una política a largo plazo y hay muchas cosas por hacer. Son cosas que no haremos ni en 5 ni en 10 años, pero es algo con lo que deberíamos comprometernos a largo plazo.
2: Y por supuesto hay casos intermedios, como en París, donde el alcalde socialista Manuel Grégoire ha anunciado la instalación de 1.200 aparatos de aire acondicionado en 600 escuelas, aunque solo como respuesta temporal. Hasta la líder ecologista, Marine Tondelier, ha reconocido que estos dispositivos son necesarios en algunos lugares, aunque también ha propuesto 5 días libres al año extra para trabajadores en caso de olas de calor.
0: Gracias, Manu. Y hoy se reúnen en Berlín los líderes de Alemania, Francia, Italia, Reino Unido y Polonia para discutir cómo seguir apoyando a Ucrania en su guerra contra Rusia, en una etapa en la que Ucrania muestra una ofensiva más atrevida, atacando incluso la ciudad de Moscú o instalaciones clave como refinerías de petróleo. El historiador, especialista en seguridad, Manuel de Moya, explica ese contexto.
4: Ucrania, a la hora de llevar la iniciativa, de ser la que está, digamos, destacando, y no es Rusia la que está haciendo ataques contra refinerías, no es la que está destacando, es Ucrania la que está destacando. Es Ucrania la que ha sorprendido muchas veces con ataques, como por ejemplo la ofensiva de Kursk. Esto pues fue una cosa sorpresiva, que sorprendió además que tuvieran capacidad de introducirse en territorio ruso, pero luego, en última instancia, aquello pues no dio los frutos apetecidos. Aquello acabó desembocando, además, pues en una derrota ucraniana. Entonces, como digo, en lo que es una cuestión táctico-estratégica, Ucrania es incuestionable la capacidad que tiene de llevar la iniciativa, de dar la sorpresa. Pero Rusia, cuando digo que es muy conservadora, me refiero a planteamiento. No están siendo originales en cuanto a táctica. En algunos casos, pues a lo mejor sí, pero siempre es Ucrania la que lleva la iniciativa. Y Rusia muchas veces va a remolque de la iniciativa ucraniana.
0: Los ataques con drones ucranianos han causado 3 muertos y han dejado sin electricidad a Sebastopol, la mayor ciudad de Crimea, península anexionada por Moscú. Y este martes, una delegación del régimen talibán afgano se reunió por primera vez con funcionarios de la Unión Europea. Recordemos que los 27 países miembros del bloque no han reconocido al gobierno talibán, pero sí plantearon la reunión para deportar a los solicitantes de asilo rechazados que cometan delitos o que sean considerados peligrosos. Diferentes organizaciones humanitarias denuncian el enorme riesgo que supone regresar a Afganistán. Escuchemos a Verónica Barroso, de Amnistía Internacional España.
5: Es necesario recordar la represión institucionalizada, ¿no?, por parte de las autoridades talibanas en Afganistán, en concreto contra mujeres y niñas. Las niñas, como sabemos, a partir de los 12 años no tienen derecho a ir a la escuela ni tampoco a estar en espacios públicos, etcétera. Además, hay una crisis humanitaria muy grave ahora mismo que afecta a casi 22 millones de personas que requieren una asistencia. Por otro lado, Amnistía Internacional, pero también la Unión Europea, es consciente de todo esto. Ha podido documentar graves violaciones de derechos humanos en Afganistán por parte de las autoridades talibanas. Estamos hablando de detenciones arbitrarias, ejecuciones extrajudiciales, tortura, malos tratos. Es decir, realmente la deportación de personas afganas ahora mismo a Afganistán supondría ponerlas en una situación de riesgo muy real.
6: Maximum chaos, maximum cost.
0: Escuchamos al senador demócrata Chuck Schumer fustigando la guerra en Irán iniciada por Donald Trump. Más caos, más costos es lo que ha traído esta guerra desastrosa en Irán, dijo Schumer. Y esto poco antes de la aprobación de una resolución simbólica en el seno del Congreso para pedir la retirada de fuerzas estadounidenses de Medio Oriente. Lo curioso es que senadores del mismo partido de Trump se unieron a la votación. Cristóbal Vázquez, corresponsal en Washington.
7: Cuatro senadores republicanos, Susan Collins, Lisa Murkowski y Bill Cassini, se unieron a los demócratas para votar a favor de la resolución de poderes de guerra que ya había sido aprobada por la Cámara de Representantes a principio de este mes y que obliga al presidente Trump a retirar las fuerzas militares del conflicto con Irán. Sin embargo, al tratarse de una resolución concurrente, no requiere la firma del presidente y por definición no tiene fuerza de ley. Al respecto, un funcionario de la Casa Blanca desestimó la votación del Senado afirmando que la resolución no tiene importancia y atribuyendo su aprobación a la ausencia de senadores republicanos a la hora de votar. Y es que el resultado final fue de 50 votos a favor, 48 en contra, y las ausencias de senadores como Mitch McConnell y Dave McCormick contribuyeron a la aprobación de la medida. Independientemente de este resultado, es un golpe fuerte político al presidente Trump al mostrar que la guerra carece de apoyo en el Congreso y que aumenta la presión sobre el presidente para llegar a un acuerdo diplomático con Irán en medio de negociaciones que se adelantan en el Medio Oriente y que por ahora no dejan buenos resultados tras el cierre nuevamente del Estrecho de Hormuz y los precios altos de la gasolina en Estados Unidos. Informó desde Washington para Radio Francia Internacional, Cristóbal Vázquez.
0: Y en ese contexto, Irán y Estados Unidos continúan negociando un acuerdo definitivo de paz, lo que plantea una pregunta esencial: ¿quién ganó la guerra? Escuchemos la respuesta de Jordi Quero, profesor de Relaciones Internacionales de la Universitat Pompeu Fabra de Barcelona.
8: En un contexto como este es difícil realmente llegar a una conclusión firme de si alguien ha ganado o no. Y especialmente cuando la parte que inicia el conflicto, en este caso Estados Unidos, no se fija unos objetivos claros desde el principio, y entonces nos es muy difícil saber si ha conseguido o no estos objetivos. Si el objetivo inicial era solo acabar con el ayatolá Jamenei, han asesinado al ayatolá Jamenei. ¿Ha habido un cambio de régimen? No, para nada. ¿Han sido capaces de hacer que la Guardia Revolucionaria y todo el entorno más conservador del régimen iraní sean más débiles? Tampoco. Parece que en ese sentido han salido fortalecidos. ¿Han sido capaces de conseguir un avance en la desnuclearización de Irán? A la espera de lo que sea el resultado de esa negociación de 60 días, el pacto no parece que vaya a ser mucho mejor al acuerdo de desnuclearización que el presidente Obama llegó con Irán. Por tanto, es muy difícil llegar a entender que la situación final de Estados Unidos sea mejor que la inicial.
0: En Perú, Keiko Fujimori se prepara para ser proclamada presidenta electa. El conteo de votos de la segunda vuelta electoral ya alcanza el 99.86% y Fujimori lleva una ventaja de apenas 40.000 votos sobre su rival de izquierda, Roberto Sánchez. Nuestro compañero Carlos Herranza nos describe la ruta que ha transitado Keiko Fujimori hacia la presidencia del Perú.
9: Tras tres fracasos consecutivos por hacerse con la presidencia, a la cuarta ha ido la vencida para Keiko Fujimori. A sus 51 años se ha consolidado como una figura central de la política peruana y heredera de un apellido que sigue dividiendo profundamente al país. Creció en los pasillos del poder, siendo primera dama con tan solo 19 años tras el traumático divorcio de sus padres. Los logros que muchos peruanos reconocen a Alberto Fujimori están manchados por la corrupción y por graves violaciones de los derechos humanos cometidos bajo su mandato, por las que fue condenado a 25 años de prisión, de los cuales cumplió 16 hasta que recibió un indulto humanitario al final de su vida, un año antes de que muriera de cáncer en 2024. Cuando Keiko habla de derechos humanos, lo suele hacer de forma tangencial y evitando los episodios negros del fujimorismo. En esta cuarta candidatura a la presidencia, Keiko se ha dedicado a recorrer el país como hacía su padre, al que idolatraban los empresarios y también los más humildes. El fujimorismo le ha brindado contactos, un electorado sólido, pero también un profundo rechazo que activó mucho voto en contra en elecciones anteriores. Fujimori tendrá como primer reto ahora la estabilidad política en un país que cambia de liderazgos a ritmo febril, con 8 presidentes desde 2016.
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0: Se despertó Cristiano Ronaldo en el partido Portugal-Uzbekistán, en el que anotó 2 de los 5 goles de la victoria. Lo escuchamos.
11: Lo más importante era hoy, ganar para pasar en el grupo y estar preparado para lo que viene. Sabemos que vamos a tener un partido duro contra Colombia, pero el objetivo principal era pasar del grupo y lo logramos. Jugué bien, marqué, ayudé al equipo, el equipo ha estado muy bien y seguimos.
0: Cristiano Ronaldo, que ya muestra respeto por Colombia, que también se clasificó ayer tras lograr la victoria sobre República Democrática del Congo con un marcador 1-0 en el estadio de Guadalajara. Nuestra enviada especial al Mundial, Ana María Ospina.
12: Colombia tuvo un héroe inesperado. Un defensor le dio la victoria 1-0 ante la República Democrática del Congo.
13: Creamos muchas opciones de gol. Y al final, si tenés 10, 12 y metes una y con esa ganás, yo creo que nos damos por bien servidos.
12: Aunque el trabajo de Muñoz fue evitar los goles del rival, él ya ha marcado 2 tantos en este su primer mundial.
13: Yo creo que la clave es movilidad. Cuando se juegan con línea de 5 atrás, obviamente hay que moverlos de un lado para el otro, teníamos que ser pacientes.
12: Fue el único cafetero capaz de romper la saga de los leopardos africanos con la gran actuación de su arquero Lionel Mpassi, que evitó una goleada. El estadio de Guadalajara vestido de amarillo, azul y rojo para celebrar la victoria y el paso de Colombia a la siguiente ronda.
14: Un partido muy difícil, muy físico, los del Congo iban mucho al choque. Y
15: fue un poco difícil, pero lo importante es que el equipo estaba bien armado.
16: No, estuvo muy genial, estuvimos muy bien, todo fue muy excelente, estuvimos perfectos.
12: Colombia le apunta a quedar líder del grupo K. Para ello debe ganarle o empatarle a Portugal el sábado en Miami. Desde el Mundial 2026, Ana María Ospina, RFI.
0: Gracias, Ana María, y nos alegramos mucho por la clasificación de Colombia, pero también estamos un poco tristes porque Panamá cayó ante Croacia y se despide del Mundial. Así ponemos punto final a este resumen informativo de Radio Francia Internacional. Les acompañó Andreína Flores. Y ahora vamos a seguir hablando del Mundial 2026 porque ya está nuestra estrella del fútbol en directo en nuestros estudios, Carlos
17: Pizarro.
0: Bueno,
17: con tantas estrellas en el Mundial, llámame a mi estrella, ya te vale. Pero siento mucho que tienes el corazón partido por el pueblo panameño.
0: Panameño, sí, sí. Pues sí, claro que sí. Claro, pero mira, sí. Yo te voy a regalar una camiseta. Pero
17: ¿qué camiseta? Con el calor que hace aquí, ¿tú me ves con camiseta? Venga, vamos ya con el programa.
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17: Tardó en aparecer, pero llegó fiel a la cita de las estrellas. El 7 eterno de la selección portuguesa, Cristiano Ronaldo, entró en la historia de la Copa del Mundo al conseguir ser el primer futbolista que anota en 6 mundiales. Ocurrió el mismo día en el que se cerraba la segunda fecha de la fase de grupos, que dejó la eliminación de Panamá y la clasificación a 16avos de Colombia. Se lo contamos todo a continuación en el diario mundialista de RFI. Miércoles 24 de junio, arrancamos.
19: João Cancelo, la acelera. Le centre maintenant. Cristiano Ronaldo. Il était attendu par son pays, par ses partenaires et par le monde du football. La réponse est là maintenant. 6 minutes de jeu.
20: Mejoramos. La vida es así. Hay contrapartidas que tenemos durante los partidos, durante la vida, y el objetivo principal es siempre mejorar. Por lo que hacemos, se puede decir que fue una semana muy, muy dura, una semana difícil, una semana que la opinión pública fue muy dura con nosotros, todos los jugadores, especial para mí, para el entrenador. Pero si es siempre así, no pasa nada, porque como debes calcular, ya son 23 años de profesión y siempre cuando las cosas van bien, Cristiano bien. Cuando va mal, es un retirado, ya está viejo, siempre será así. Pero bien, de una buena respuesta yo y mis compañeros, que era lo que queríamos. Estábamos bien posicionados, jugamos bien, jugamos con las líneas arriba. Y cuando así es muy difícil parar Portugal, no es coincidencia que marcamos 5 goles. Hoy en día en el fútbol es muy difícil y la verdad que estoy muy, muy contenta. Ahora a descansar y seguir para lo próximo.
17: Cristiano ha despertado y la selección de Portugal de igual modo para postularse como una de las favoritas en la lucha por el título. Para indagar más sobre el estratosférico récord de Cristiano Ronaldo, aquí llegan más detalles con Manu Terradillos.
2: ¿Qué decir de este jugador, Carlos? Pese a tener 41 años y haber tenido que esperar a su segundo partido en estas justas para verlo anotar, Cristiano Ronaldo ha vuelto a demostrar con creces que también pertenece al club de las estrellas selectas de este Mundial 2026. En la cita norteamericana, donde ya se han lucido nombres como el de Messi, Kane, Haaland, Mbappé o Jamal, solo faltaba el de Cristiano Ronaldo, el delantero luso que ayudó a su selección firmando 2 goles en la victoria ante Uzbekistán 5-0. Adelanta a su compatriota, el mítico Eusebio, como el máximo goleador de su país en la historia de los mundiales, aunque realmente desde ayer Ronaldo batía otro récord más importante que será difícil de superar tras convertirse en el único futbolista en la historia en anotar en 6 justas diferentes. En Alemania 2006 anotaba frente a Irán de penal, en Sudáfrica 2010 marcaba ante Corea del Norte y en la cita de Brasil 2014 lo hizo frente a Ghana. Fue en Rusia 2018 donde firmó más goles, con 3 ante España y 1 ante Marruecos. En Qatar 2022 anotaría merced a un penal frente a Ghana, a los que habría que sumar los 2 goles anotados ayer frente a Uzbekistán. La cuenta es rotunda para CR7, que ya lleva 10 tantos en estas 6 ediciones. ¿Hasta dónde será capaz de llegar?
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17: de aquí, un besito de donación. Y es que aparte del resurgir de Portugal en este Mundial tras la goleada de 5-0 frente a Uzbekistán, se dieron más marcadores, como la victoria en el mismo grupo de los lusos, la de Colombia, ante la selección de Congo por 1-0, un resultado que permite a los cafeteros clasificarse a la segunda fase a falta de definir el primero del grupo. Daniel Muñoz fue el autor del gol de los colombianos.
1: Sí, yo creo que al final es un respiro para todo el equipo. Llegó un momento importante, clave, donde habíamos intentado de todas las maneras y al final no se nos había dado. Gracias a Dios ahí llegó una jugada muy buena del equipo y al final pude marcar para beneficio de todo el equipo. Y yo creo que es importante saber que tenemos ya la clasificación, pero tenemos un partido muy importante, el cual también nos conlleva una gran responsabilidad. Así es que acá el focus y la concentración están ya puestas en lo que va a ser ese partido y obviamente lo vamos a afrontar con toda la responsabilidad.
17: El próximo miércoles Portugal y Colombia se jugarán el primer puesto del grupo K en Miami, mientras que en el grupo L la selección de Inglaterra se frenaba en seco ante el conjunto de Ghana 0-0 en el marcador final, lo que habría que sumar la derrota de Panamá por 1-0 frente al conjunto de Croacia. Para conocer más detalles sobre este encuentro, nos vamos a los Estados Unidos.
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17: Y en la pasada noche, nuestra enviada especial al Mundial, Ana María Ospina, observó el desempeño de la selección de Panamá, que francamente postula el título de la mala suerte, ya que en su segundo partido no obtuvo premio a su buen desempeño, esta vez ante una selección de Croacia que vencía por la mínima 1-0, como ya ocurrió ante el combinado de Ghana. Ana María, muy buenas.
21: Hola, Carlos. El entrenador panameño puso un bloque de 5 defensores que mantuvieron el orden en el primer tiempo, pero en el segundo el equipo croata, con la conducción de Luka Modric, que de paso jugó su partido número 200 con la selección de Croacia, más los cambios del técnico Dalic, abrieron la muralla canalera. Ingresó Ante Budimir para abrir el marcador en el minuto 53. Panamá reaccionó con 2 jugadores, especialmente con Murillo y Harvey, pero el arquero croata hizo lo suyo, cerrando toda posibilidad. 1-0 termina el encuentro a favor de los europeos y así termina la segunda participación mundialista de los centroamericanos. Sin embargo, el público votó y eligió a Cristian Martínez de Panamá como el mejor jugador del partido. Lo escuchamos.
22: Me siento bien, terminé bien. A la vez un poco triste, ¿no? Por la forma que perdemos el partido. Creo que tuvimos el control del partido y luego por ahí nos costó el gol ese y ahora toca pasarle la página y poder terminar con un triunfo y darle esa alegría al pueblo panameño.
17: Tristeza, rabia o impotencia. Seguramente la eliminación de Panamá es un duro golpe para los hinchas del país centroamericano, Ana María.
21: Carlos, es muy difícil para la afición panameña digerir estas dos derrotas porque en realidad no reflejan el contenido del partido, lo que Panamá pudo aportar durante los 90 minutos de juego. Primero, en ese partido frente a Ghana, en el que pierden en el último minuto, y ahora ese partido frente a Croacia, que también lo pierden por un gol. Si se van es porque pagaron los errores, y ya sabes que en un mundial un error pequeño, una desconcentración, cualquier cosa que pueda pasar durante el partido puede costar la clasificación. Y es el caso de Panamá. Hasta ahora ninguna victoria, ningún empate, ningún punto, pero del fútbol como tal no nos podemos quejar. Sobre esta última oportunidad de llevarse por lo menos un primer punto en un mundial, habló el seleccionador de Panamá, Tomás Christiansen.
3: La verdad es que estoy orgulloso de ellos, el partido que hicieron, y no queda otra que felicitarles. Ahora hay que recuperarse bien, que tenemos el tercer partido, que vamos a acabar este mundial de buena manera.
17: Gracias, Ana María Ospina. Mucha suerte para lo que te queda por delante, rumbo de nuevo a México lindo.
21: En algunos minutos tomo el avión rumbo a Guadalajara. Ya estaremos este viernes para el encuentro entre España y Uruguay. Entonces, en el camino me iré estudiando ambas selecciones. Carlos, feliz día para ti y para todos. Chao.
17: Feliz día. Buen vuelo, compañera.
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17: Vamos ahora con los encuentros para la fecha de hoy, donde comienzan las despedidas tras el inicio de la tercera fecha en la fase de grupos. Menudo empacho el que nos espera en los próximos días, ya que de aquí al domingo tendremos 6 encuentros por día. En el grupo A, Corea del Sur se mide a Sudáfrica, mientras que la coorganizadora Selección de México buscará atar la primera plaza de esta llave frente al combinado de Chequia, misión prioritaria para el Tri, como comentó su seleccionador Javier Aguirre.
4: Muy importante, digo, no es tangible, pero es un objetivo primario, el primero, ¿no? Ser primeros de grupo, porque eso nos permitía continuar por lo menos un partido más en tu casa. Entonces, o dos, eso sería fantástico. Entonces, entendiendo que vamos paso a paso, entendiendo que respetamos mucho a Chequia y daremos todo en el terreno de juego para ganar el partido, para intentar hacerlo, para jugar bien. Y luego esperar rival, ¿no? Que será aquí en casa, en nuestra casa, en nuestro México, y con el favor de la gente, ¿no? El impulso que ya dije, la energía que nos da. Entonces sí, era muy importante, y ahora es muy importante cerrar bien la fase de grupos. No queremos regalar nada.
17: México no quiere regalar nada, como suponemos tampoco lo querrá hacer la selección de Canadá, que se juega el primer puesto de la llave B frente a Suiza, que cuenta con los mismos puntos. En el otro partido de este grupo, Qatar y Bosnia-Herzegovina lucharán por vencer para colarse en la siguiente fase. En caso de que empaten, es muy probable que ambas selecciones queden eliminadas. En el grupo C, la misión para Marruecos y Brasil es la de golear a sus contrincantes, ya que será la diferencia de tantos la que determine el primer puesto para evitar cruces peligrosos. Los marroquíes se medirán a Haití en Atlanta, mientras que Brasil hará lo propio ante Escocia en Miami, en un partido en el que podrá ser protagonista Neymar, que cuenta con el alta médica para poder estrenarse en este Mundial. Lo comentaba en rueda de prensa el seleccionador de los sudamericanos, Carlo Ancelotti.
5: Neymar es disponible, trabajó bien esa semana, preparó bien el juego, puede jugar con otros jugadores. Todos estamos muy contentos que él está de vuelta, porque obviamente con la calidad de él puede ayudar a Otim. Él puede jugar, está bien, trabaja muy bien, estoy muy feliz con él.
17: Hasta aquí las previas para este miércoles. Vamos ya con los ecos del Mundial. Las otras noticias, que como la vida misma pueden ser agridulces, la información es de Paola Ariza.
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18: Hola Carlos, iniciamos este repaso a las otras noticias del Mundial con una nota triste, ya que el seleccionador de Francia, Didier Deschamps, se vio obligado a abandonar la concentración de los Bleus tras conocer el fallecimiento de su madre. Durante los días que estará ausente por este funeral, Francia jugará contra Noruega en la lucha por el primer puesto de su grupo. La Federación Francesa de Fútbol precisó que en ausencia de Deschamps, el grupo estará dirigido por Guy Stéphan, su adjunto, hasta su regreso al campo base de los Bleus en Waltham, Massachusetts. Por otro lado, ayer conocimos oficialmente que el presidente estadounidense Donald Trump entregará el trofeo de la Copa del Mundo al ganador el 19 de julio en el estadio MetLife de Nueva York, según confirmó Gianni Infantino, presidente del máximo organismo de fútbol, rompiendo ligeramente con la tradición. Y para despedirnos, lo haremos con una noticia curiosa. Mientras a muchas selecciones mantienen estrictas concentraciones, Curazao sorprendió al permitir que sus futbolistas compartan habitación con sus esposas durante el torneo. La medida busca brindar tranquilidad emocional a los jugadores y ya da de qué hablar tras el histórico primer punto mundialista conseguido ante Ecuador. ¿Será esta la fórmula secreta de la revelación caribeña?
17: Aquí el diario del Mundial, ya no tenemos tiempo para más. Estefan de José estuvo en el control técnico de sonido, les habló Carlos Piz. Disculpen, otra llamada. No será Sibón, ¿no? Hola.
6: Hola, no. Carlos, soy Manu. ¿Qué tal? ¿Cómo estás?
17: Hombre, Manu, cuéntame. ¿Algo urgente?
6: Es que me acabo de enterar una noticia. No sé si queda un tiempo en el programa para que te lo cuente.
17: Ya las acaba de dar. ¿Algo más importante?
6: Mira, es porque ahí se juega el partido de Brasil-Escocia y hay una vidente brasileña que ha dicho que ha soñado que van a venir a alienígenas y que van a abducir a los jugadores. Así que era simplemente para que tengan cuidado.
17: No me digas eso. A ver si se van a llevar a Neymar después de tanto tiempo.
6: Yo lo que haría es preguntar a dónde van, ¿no? Porque si te abducen y luego, pues, pon que eres Escocia y dices, oiga, y me eliminan, pues si me llevan de vuelta a Escocia, pues a lo mejor hasta te ahorras el viaje.
17: Sí, sí, desde luego. Manu, muchas gracias por la información. Estaremos pendientes de lo que suceda en ese encuentro, a ver si vemos los alienígenas, los extraterrestres o algunas naves, lo que sea. Gracias. Hasta mañana, amigos.

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14: Son las 6 de la mañana, 31 minutos.
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0: Son las 6 de la mañana, 46 minutos.
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6: Son las 7 de la mañana, 4 minutos.
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0: Son las 7 de la mañana, 15 minutos.
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5: Son las 7 de la mañana, 35 minutos.
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0: Son las 7 de la mañana, 45 minutos.
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7: Son las 8 de la mañana, 3 minutos.
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0: Son las 8 de la mañana, 14 minutos.
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8: Son las 8 de la mañana, 34 minutos.
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0: Son las 8 de la mañana, 49 minutos.
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0: Comienza el flash informativo de Radio Francia Internacional con Juliette Lecuyer en los controles. Hoy es miércoles 24 de junio, 4 de la tarde en París, y estas son las noticias del mundo en 3 minutos.
1: Andreína Flores.
0: Ola de calor en Europa. En Francia ya se alcanzan temperaturas de más de 44 grados. Las autoridades han decretado alerta roja en 58 departamentos del país, lo que afecta a 44 millones de personas. La Torre Eiffel y el Museo del Louvre han reducido sus horarios a causa del calor. Recordemos que en Francia la instalación de aires acondicionados está muy restringida, tanto en espacios públicos como residenciales. Hoy se reúnen en Berlín los líderes de Alemania, Francia, Italia, Reino Unido y Polonia para discutir cómo seguir apoyando a Ucrania en la guerra contra Rusia, en una etapa en la que Ucrania muestra una ofensiva más atrevida, atacando la ciudad de Moscú o instalaciones claves como refinerías de petróleo. Los ataques con drones ucranianos han causado 3 muertos y han dejado sin electricidad a Sebastopol, la mayor ciudad de Crimea. El Congreso estadounidense aprobó una resolución simbólica sobre el retiro de fuerzas de la guerra en Irán. La decisión no tiene carácter de ley, pero sí golpea la imagen política de Donald Trump. El senador demócrata Chuck Schumer fustigó la guerra.
2: Maximum chaos, maximum cost. To the American people.
0: Más caos y más costos para el pueblo norteamericano es lo que ha traído esta guerra desastrosa en Irán, dijo Schumer. En Perú, Keiko Fujimori se prepara para ser proclamada presidenta electa. El conteo de votos de la segunda vuelta electoral ya alcanza el 99.86% y Fujimori lleva una ventaja de apenas 40.000 votos sobre su rival de izquierda, Roberto Sánchez, quien ha pedido que se anule el voto en el extranjero por considerar que beneficia de forma poco clara a Keiko Fujimori. Y en el Mundial de Fútbol se despertó Cristiano Ronaldo en el partido Portugal-Uzbekistán, en el que anotó 2 de los 5 goles de la victoria. Ronaldo se convirtió así en el primer jugador en marcar goles en 6 mundiales. Lo escuchamos.
3: Lo más importante era hoy ganar para pasar en el grupo y estar preparado para lo que viene. Sabemos que vamos a tener un partido duro contra Colombia, pero el objetivo principal era pasar del grupo y lo logramos. Jugué bien, marqué, ayudé al equipo, el equipo ha estado muy bien y seguimos.
0: Cristiano Ronaldo, que ya muestra respeto por Colombia, que también se clasificó ayer tras lograr la victoria sobre República Democrática del Congo con un marcador 1-0 en el estadio de Guadalajara. Así ponemos punto final a este flash de RFI. Y después de las noticias, vamos ahora con la actualidad cultural de la semana con Natalia Olivares y el encuentro con el músico cubano Raúl Paz.
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0: Guajiro Chic es el nombre del nuevo álbum de Raúl Paz, artista cubano de paso por Carrusel de las Artes. En este disco, Raúl Paz quiso explorar sus raíces cubanas y el campo cubano. Vino desde su finca en un valle cubano a nuestros estudios de Carrusel de las Artes en París a explicarnos qué significa Guajiro Chic.
1: Guajiro Chic es un disco que es el regreso real, aunque ya hace años que yo regresé a Cuba, pero yo justamente regresé a Cuba para tratar de reencontrarme. Yo creo que uno, que eso pasa más cuando empieza a pasar el tiempo en la vida, que uno empieza a tener la necesidad de saber de dónde viene. Y yo salí temprano de Cuba a estudiar, viví por el mundo entero, viví mucho en Francia, y de pronto sentí esa necesidad de salir un poco del alboroto este de la vida en los grandes países y regresar un poco a mi país, donde no vivía hacía tiempo, y sobre todo regresar al campo y regresar a donde empezó todo, ¿no? Donde venía mi padre, donde venía mi madre, a esa vida que yo no había conocido y que yo no quería conocer en el momento. Yo quería ciudad, cemento, ruido. Y entonces ha sido muy, muy interesante ese viaje, pero largo. Yo creo que es mucho más difícil regresar que irse.
0: Sí, total, es el ciclo de la vida que
1: exacto, hace que... pero los regresos son complejos, porque en el regreso hay muchas cosas nuevas que aparecen, hay muchas cosas viejas que vuelven a salir.
0: Hay cosas que esperan y otras no.
1: Exacto. Y entonces ha sido un proceso un poco largo, y este es como el disco que resume ese proceso.
0: ¿Y Guajiro Chic qué significa? Porque es como son dos términos, no voy a decir opuestos, pero que no se acostumbra a ver juntos. Guajiro Chic.
1: La idea, yo siempre me encanta de Hanche Amper. Sí. No, me encanta poder llamar la atención en ese sentido. En Cuba, en todo caso, que es donde yo estoy ahora, se ha vivido un fenómeno que la gente se ha ido del campo. Durante muchos años, ser del campo era casi una tara. Era casi ser campesino, o hay que ser ingeniero, médico, cosmonauta o científico. Pero campesino no, y ahora lo estamos pagando caro, todos en el mundo. Y en el mundo lo estamos pagando, en Cuba lo estamos pagando también muy caro. El hecho que se ha destruido el campo, el hecho de que se ha echado hacia un lado esa vida campesina. Y en cuanto a la música cubana...
0: Viene de ahí, ¿no?
1: Sí. Toda la música cubana que conocemos, toda la música cubana que se ha vuelto famosa a lo largo del siglo XX en el mundo, en una extensa mayoría, en un 80-90%, viene del campo. Entonces no es justo que a ese campesinado o que a esa música se le desprecie tanto, cuando casi todo viene de ahí, todo lo que conocemos, y es una música muy elegante. Y es una música que, a pesar que viene de gente ruda, del campo, que trabaja en la tierra y que tienen realmente manos, no como las mías, que no solo han tocado guitarra, pero gente que de verdad está trabajando en el campo, y después por la noche sacan su guitarra y se ponen a tocar unas melodías increíbles y a improvisar unas poesías increíbles. Y ese es el lado chic, ese es el lado que yo encuentro siempre muy elegante dentro de esas personas aparentemente tan rudas y tan simples. De pronto son capaces, en todo caso en la región donde yo vivo, en Cuba, y donde yo, la región donde yo me crié en Cuba, yo estaba fascinado por algo que se llama el punto Cuba.

0: que el punto cubano es como una discusión entre dos raperos, por ejemplo, para la gente que improvisando en poesía, en octasílabos generalmente, muchas veces en Alexandra, de personas muy simples. Y entonces hay siempre ese doble aspecto que yo creo en la gente del campo. Yo creo que la gente del campo, del mundo entero, es realmente gente muy elegante. Es gente que guarda una elegancia humana muy, muy, muy bonita.
1: Ahí se opone a la elegancia, digamos, del físico que se podría ver, por ejemplo, en la Fashion Week o en las cosas de lujo parisina propiamente tal, ¿cierto?
0: Exactamente. No hablamos de esa elegancia, o sea, de esa elegancia humana.
1: Que es mucho más profunda en el fondo.
0: Mucho más profunda. Y a eso se refiere ese guajiro chique, ¿no?
1: ¿Qué dice?
0: Es la defensa de esa gente, es la defensa de esa cultura.
1: Es como una, digamos, una respuesta a lo superficial.
0: Exactamente. Estamos viviendo un mundo muy complejo que cada vez se cierra más y que cada vez, a pesar de que nos parece que no, cada vez se encasilla y se vuelve cada vez más rígido. Pero cada vez con dándole ganas a la gente, impulsando a la gente a un superconsumo, a que nada es perfecto y que hay que ganar siempre más, consumir siempre más, llegar siempre más lejos. Y esa manera de vivir en el campo donde se puede ser feliz con poco, yo creo que es lo único que nos queda como seres humanos hoy, de aceptar y acabar de entender que es mucho más factible vivir con poco y vivir con cosas más sencillas.

0: Así no, ¿qué cuenta? Así no, ¿qué es?
1: Así no se puede. Yo creo que no podemos seguir así, de manera general. Y tanto en mi país, tanto en este país, tanto en el mundo, con esta ola de nuevos dictadores que empiezan a aparecer por todos lados, y con esa carrera hacia tener cada vez más y cada vez más y cada vez más, no hay manera de que el mundo aguante, no hay manera de que todo, que el modelo sea Estados Unidos, el modelo americano. Es imposible que el mundo explotaría el planeta. Entonces esa canción habla un poco de eso, ¿no? De que así no vamos a poder llegar a ningún lado.

0: ¿Cómo es? Muchas veces olvidamos que Cuba es un país de hoy, que está en el mismo planeta que todos. Y siempre he defendido a través de mi música y mi manera esa Cuba de hoy, que sigue siendo muy interesante.
1: ¿Y tú eres un guajiro chic?
0: Y yo soy un guajiro del campo. Y no sé si soy chic, no me interesa ese lado chic del significado de la palabra. Pero trato de ser lo más noble y consecuente posible con esas personas del campo.
1: Muchísimas gracias por esta entrevista. Muchas gracias por haber hablado de esa intimidad en el fondo y de tu música.
0: Gracias.

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1: Rescatar a la memoria del pueblo mapuche es lo que propone Moira Millán en su novela El tren del olvido, que se publica en francés. La activista mapuche argentina afirma también que los pueblos indígenas pueden aportar soluciones a la crisis ecológica que vivimos. Rafael Morán la entrevistó en los estudios de Radio Francia Internacional a su paso por París para la presentación de su novela.

0: pacífica sin destruirla? A esta pregunta urgente en estos tiempos de crisis ecológica, la líder mapuche Moira Millán responde llamando a la revolución telúrica, es decir, una reconexión con el medio ambiente para dejar atrás el capitalismo, el colonialismo y el racismo. Millán, que vive en una comunidad de mapuche en el sureste de Argentina, en tierras recuperadas, se define como una huaychafe, una guerrera en mapudungún, el idioma mapuche que se habla en ambos lados de la cordillera de los Andes. Una guerrera que defiende la tierra, el territorio y también la cultura, la memoria de su pueblo y el idioma. Además de liderar movimientos sociales para la defensa del territorio, Moira Millán es autora de un ensayo titulado Terricidio y de una novela, El tren del olvido, cuya versión acaba de ser publicada en francés. La recibimos en nuestros estudios durante su gira en Francia para presentar la edición francesa de esta novela apasionante que mezcla saga familiar, historia de amor y luchas históricas contra el colonialismo. Moira Millán, buenas tardes.
1: Buenas tardes, Mari.
0: Usted viajó desde el Puel Willimapu, la Patagonia, en mapuche, para presentar su libro aquí en Francia, El tren del olvido, que acaba de salir en francés. Es una novela trepidante, un ejercicio de memoria sobre el pueblo mapuche, la memoria del pueblo mapuche, la colonización de las tierras, la historia de desplazamiento también, a través de 4 generaciones. ¿Por qué haber elegido este título, El tren del olvido? ¿Qué simboliza el tren? ¿Por qué ponerle el énfasis en la imagen del tren?
1: El tren significó el progreso, la llegada de la civilización y con él el despojo territorial, la invasión a nuestro territorio. Y este tren es una metáfora de los espejitos de colores que todo el tiempo nos venden los distintos gobiernos de turno, con políticas que pretenden sacarnos de la pobreza, traer el desarrollo, el bienestar a los pueblos, y luego termina sucediendo que es todo parte de una gran desilusión. Creo que el tren del olvido es eso, es confrontar a la memoria, el pasado, y entender que muchos de los interrogantes que hoy tenemos tienen su respuesta en lo que nos sucedió antes. El ferrocarril, que fue muy significativo para nosotros, terminó después, en la década del 90, con el gobierno de Menem, desapareciendo. Es decir, nosotros que sufrimos una política de exterminio como pueblo nación mapuche Tehuelche, finalmente, justamente tratando de resistir frente a la avanzada de ese modelo desarrollista, capitalista, que llegaba a nuestros territorios, ese símbolo que era el ferrocarril también después luego sucumbe frente al neoliberalismo.
0: ¿Se inspiró de alguna forma de la historia de su propia familia para tejer esta novela?
1: Sí, de hecho mi abuelo puso las vigas del tren, las vías, tuvo un accidente ahí mi abuelo. Mi padre fue maquinista, manejó la locomotora, este trencito a vapor. Mis tíos trabajaron en el ferrocarril. Mi sueño era ser ferroviaria, hasta que Menem privatizó.
0: En este libro usted alude a un episodio trágico de la historia mapuche, la captura de varios mapuche que fueron enviados aquí, a París, a Francia, para ser exhibidos en un zoológico humano.
1: Esa es una página triste de la historia, lamentablemente real, está documentado, donde no solamente fueron...
0: ¿Está con fotos?
1: Sí, no solamente vinieron mapuches, tehuelches, fueron traídos, también otros pueblos indígenas. Y en esta exotización de la vida y de las personas que habitábamos otros confines de la tierra, se intentó hacer un espectáculo de estos pueblos y, por supuesto, contra su voluntad fueron traídos y exhibidos para la gran feria de ciencia que se hizo aquí en París. Bueno, justamente se levantó la Torre Eiffel en esa época y eran parte, digamos, del atractivo y el entretenimiento en condiciones inhumanas, ¿no? Muchos de ellos murieron en el camino.
0: Esta novela es también la de un encuentro. Hay un personaje de un migrante irlandés y una mujer mapuche. Era importante también plasmar a través de los personajes la idea del mestizaje, esa noción tan central, tan compleja en Latinoamérica.
1: Sí, También la analogía de los pueblos que resisten en el mundo, que el pueblo irlandés, un pueblo tan lejano a nuestra territorialidad, sin embargo, enfrentando un enemigo común que era la corona británica, porque en Patagonia, muy poca gente lo sabe, durante mucho tiempo, más de un siglo, la corona británica poseyó prácticamente la Patagonia y el trazado del ferroviario se hizo en función de los intereses económicos de los ingleses y tenían mano de obra esclava, que éramos todos nosotros, los pueblos indígenas, con el aval y la complicidad del gobierno argentino. Entonces, la analogía esta de la lucha de los irlandeses por su libre determinación, la lucha mapuche contra esa colonialidad que iba tomando los territorios y tomando su vida, y en un punto histórico tan adverso, de tanta complejidad, se encuentran dos personas que aparentemente vienen de mundos muy diferentes, pero logran enamorarse y encontrarse en el sentido más profundo y absoluto de su humanidad.
2: Efectivamente, es una novela pues también de amor, de luchas históricas, de luchas sociales, de guerras. En esta novela también rescata usted la cultura mapuche, su lengua y muchas palabras también del idioma, del mapudungún, sus creencias, sus ritos, los vínculos con la tierra. ¿De qué manera las culturas tradicionales de Latinoamérica podrían o pueden ser clave para salvarnos de la crisis ecológica? Porque también es una temática que usted, que la ha guiado a través de todos estos años, que es la defensa de la tierra.
1: Yo creo que frente a la crisis civilizatoria hay muchas respuestas en la defensa de una cosmovisión que establece el cosmocentrismo, es decir, cómo nos relacionamos en amorosidad, en reciprocidad, esa palabra tan olvidada, y con total y absoluto respeto hacia todas las formas de vida y los modos de habitar el mundo. Creo que los pueblos indígenas hemos logrado, a pesar de todo y a pesar de una colonización y un genocidio que nos atravesó en la historia, salvaguardar esos principios, ese legado de nuestros Cuifiquecheyén, de nuestros ancestros, nuestras ancestras. Es posible, me parece, hoy en plena crisis civilizatoria, entonces, con la memoria telúrica de los pueblos, poner en diálogo no solamente estos mandatos que hemos recibido como pueblos indígenas, sino también los sueños que vamos tejiendo con las sociedades criollas, que al igual que nosotros quieren volver a vincularse con la tierra de manera respetuosa, armoniosa. Creo que estamos en un punto muy crítico de la humanidad y que la misma tierra, que para mí siempre digo que es el sujeto político social emergente, hoy ya no es la clase obrera, que cada vez se va tecnificando más la industria, cada vez hay menos obreros, ni siquiera te diría los movimientos feministas, hoy el emergente político social es la tierra la que nos está uniendo, es la tierra que va urdiendo una estrategia de lucha por la vida.
2: Usted llama a restablecer la armonía, nuestra armonía entre la comunidad humana y la naturaleza, y acabar con el terricidio, y es el título de otro libro, un ensayo que usted escribió. A nivel político, ¿qué significa? ¿Cómo podría concretarse esta propuesta, esta idea de mantener un vínculo con lo vivo un poco más equilibrado que el que mantenemos ahora?
1: Primero, el entendimiento, la comprensión de que todas las vidas se ensamblan, todas las vidas importan y todas las formas de vida son necesarias. Entonces, a veces luchamos, decimos ecocidio y ponemos el énfasis en la protección de los ecosistemas tangibles, pero sin embargo, se asesina, se llevan adelante cacerías de referentes indígenas que protegen esos ecosistemas y ciertos sectores ambientalistas no ponen el grito en el cielo. Por eso. Y nosotros decimos que cada vez que desaparece un elemento de la naturaleza, desaparece con él un elemento de nuestra cultura y viceversa. Es decir, que es tan importante la preservación de los ecosistemas como la preservación de los ecosistemas intangibles, de lo cultural, de los modos y formas en que se conocen esos mundos y se sostiene la vida. Entonces, terricidio es toda la forma de agredir la vida que encontró el sistema y se enlaza con la desaparición de los cuerpos territorios diversos, es decir, cuando se mata, cuando se comete travesticidio, cuando se comete feminicidio, eso también es terricidio. ¿Cómo se combate el terricidio? Primero poniéndole nombre y apellido a ese mal, ¿no? Para poder extirparlo. Creemos que algún día el terricidio puede llegar a ser declarado crimen de lesa humanidad y lesa naturaleza, y que muchos de los crímenes que hoy son llevados a un campo casi de simplificación de delitos comunes puedan entenderse en la dimensión y la magnitud que tienen. Y que, por supuesto, los principales responsables son los gobiernos, los estados-nación, las empresas. Las empresas deberían ser juzgadas por terricidio.
2: Moira Millán, últimamente usted se ha unido a la movilización en Argentina contra la ley de glaciares. Es una ley impulsada por el gobierno de Javier Milei que dejará en manos de las provincias argentinas, ya no al Estado, la protección de los glaciares y sobre todo los permisos para desarrollar minería en estas zonas, para favorecer el impulsar la actividad minera en estas zonas. ¿Por qué se han movilizado contra esta ley?
1: Esta ley es una aberración a la vida. En momentos de crisis climática, donde los glaciares son reguladores de la temperatura del mar y por lo tanto también una importante estructura de contención del clima, pretender destruir los glaciares, contaminarlo, habilitar la megaminería, es un acto criminal que atenta contra la vida de toda la humanidad. Milei no es el dueño de los glaciares en Sudamérica, no es, por lo tanto, una lucha que solo debemos encarar el pueblo mapuche, tehuelche o el pueblo patagónico. Yo creo que la humanidad toda debe defender la Patagonia, debe defender los glaciares. Creemos que estamos a tiempo de restituir esos derechos que han sido derogados por parte de Milei, reformados, y evitar que se consuma este proyecto muerte con la megaminería. Ojalá la gente pudiera entender la contribución de la Patagonia al mundo. Es un reservorio de agua dulce. Hay crisis hídrica en el planeta. Necesitamos realmente de los glaciares y estamos necesitando la solidaridad del mundo, que por favor nos ayuden a salvar a la Patagonia. Por favor, no nos dejen solo en esta cruzada por abrazar la vida en la Patagonia.
2: Y para esto, pues, recomiendo la lectura de su libro, El tren de lo olvido. Muchísimas gracias, Moira Millán, por haber venido hasta aquí, a pesar de la tos, a pesar del resfrío desde la Patagonia. Muchas gracias.

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11: Son las 11 de la mañana, 3 minutos.
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0: Son las 11 de la mañana, 17 minutos.
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1: Si no te celo, no te quiero. ¿Cuántas veces hemos escuchado eso?
2: Un poco de celos puede ser hasta tierno. El problema es cuando empiezan a revisar el celular, a controlar los horarios, a prohibir amistades.
1: Ahí ya no es cariño, es una jaula con nombre de amor.
2: Los celos patológicos no nacen del amor, nacen del miedo al abandono, de la baja autoestima, a veces de traumas antiguos.
1: Pero ojo, entenderlo no es justificarlo. Tu pareja puede tener heridas, pero no tiene derecho a lastimarte con ellas.
2: El amor sano no vigila, el amor sano confía. Y si no hay confianza, no hay relación, hay rehén.
1: Recuerda, en el lado secreto del amor, no hay parejas que no puedan amarse sanamente. Hay trastornos que se interponen entre ellos.
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7: Son las 11 de la mañana, 36 minutos.
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0: Son las 11 de la mañana, 48 minutos.
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0: 6 de la tarde en París de este miércoles 24 de junio y comenzamos una nueva ronda informativa en Radio Francia Internacional. En los controles está Fabián Ilí y comenzamos con los titulares.
1: Andreína Flores.
0: En Colombia, el candidato de izquierda Iván Cepeda reconoce el triunfo de su rival Abelardo de la Espriella en la segunda vuelta de elecciones presidenciales del pasado domingo, con una ventaja sumamente cerrada de menos de un punto porcentual. La ola de calor continúa golpeando a Francia con temperaturas de hasta 44 grados, una situación que se sufre también en España, Italia y Reino Unido. Hay suspensión de clases y reducción de frecuencia de trenes. Y en el Mundial de Fútbol 2026 estamos atentos a los partidos Brasil, Escocia y México, República Checa. Mientras tanto, despedimos a Panamá, que cayó ante Croacia y no logró la clasificación. Así comienza nuestro resumen de las noticias más importantes del mundo a esta hora. Sean bienvenidos a Radio Francia Internacional. Comenzamos en Colombia. El candidato de izquierda, el senador Iván Cepeda, reconoció hoy la victoria de su rival de derecha, Abelardo de la Espriella, en la segunda vuelta de elecciones presidenciales de este domingo. Cepeda afirmó que lo hace para contribuir a la paz de su país. Lo escuchamos.
2: He decidido aceptar el resultado que surge de dicho proceso y que señala que Abelardo de la Espriella es el nuevo presidente de la República. Lo hago como un acto de responsabilidad democrática. Lo hago para contribuir a la convivencia, a la paz y al diálogo entre colombianos.
0: Y en Radio Francia Internacional conversamos con José Antonio de Gabriel, jefe adjunto de la misión de observación de la Unión Europea en Colombia, quien confirma que aunque hubo denuncias de injerencia de bandas criminales, en general el proceso electoral fue limpio y confiable.
3: Un proceso muy sólido, muy transparente, muy bien gestionado por parte de la Registraduría, que es la entidad en Colombia responsable de la organización de las elecciones, en la cual pues se han abierto puertas y ventanas, se ha puesto a disposición de los partidos políticos toda la información que han requerido, se les ha dado participación como establece la ley en todas y cada una de las fases, es decir, en las votaciones, en los escrutinios, que es cuando se van agregando los resultados oficiales en una estructura piramidal hasta llegar a los resultados nacionales consolidados, y se han publicado todos los documentos, pero no solo a disposición de los partidos, sino también de los ciudadanos. En este sentido, hemos visto una gran transparencia, una gran trazabilidad, una gran apertura. En general, yo diría un proceso tremendamente garantista que no nos extraña en absoluto, dada la fortaleza del Estado de Derecho en Colombia y de las instituciones independientes del Estado.
0: Ahora se espera que las autoridades electorales colombianas proclamen oficialmente a Abelardo de la Espriella como presidente electo en los próximos días en la ruta hacia su investidura prevista para el 7 de agosto. Europa sigue sufriendo los embates de la ola de calor. En Francia se registran ya temperaturas de más de 44 grados y las autoridades han decretado alerta roja en 58 departamentos del país, lo que afecta a 44 millones de personas. La Torre Eiffel y el Museo del Louvre, por ejemplo, han reducido sus horarios a causa del calor. En miles de escuelas han suspendido las clases o reducido los horarios, pero hay una cita escolar que no se puede suspender, el BAC francés. El examen final de secundaria. Conversamos con Clemencia López, profesora de liceo en Francia, quien describe cómo se está viviendo un examen de 4 horas en esta ola de calor.
4: La temperatura es muy alta en el salón, 36 grados, algo así, porque afuera debemos estar casi a 40. No hay salas con buenos ventiladores ni aires acondicionados. Tenemos calor, estamos agotados, estamos cansados porque es el final del año escolar y muy amablemente nos han dejado 2 botellas de agua en cada salón, un ventilador y un vaporizador. Pero obviamente esto no es suficiente, las salas son demasiado calientes y bueno, parecemos más en una prueba de natación con las caras mojadas y empapados todos, pero bueno. estamos poniendo la mejor voluntad, porque para los chicos es un examen muy importante. Para muchos de ellos decide la universidad a la que irán más adelante. Entonces, por ello, sobre todo, nosotros los profesores tratamos de hacer un esfuerzo para darles las mejores condiciones y acompañarlos de la mejor manera, con la mejor voluntad.
0: Y recordemos que esta ola de calor afecta no solamente a Francia, sino también a Reino Unido, Italia y España, donde se han suspendido actividades escolares y se han reducido la frecuencia de trenes, entre otras medidas. En España, el personal de los hospitales ya también está denunciando que el calor les impide hacer su trabajo adecuadamente. Nuestra colega Lucille Jambert conversó con Paloma Repila, portavoz del SATSE, Sindicato de Enfermería en España.
1: Nosotros tenemos una regulación a nivel de salud laboral sobre qué tipo de trabajo se realiza y qué temperatura máxima sería la indicada. Y en muchos, muchos centros sanitarios se alcanzan valores por encima de esa temperatura. Por encima de 30 grados, que ya es bastante, no se debería poder trabajar en un trabajo sedentario. No estamos hablando de un trabajo que conlleve esfuerzo físico, que nuestro trabajo sí que lo conlleva, pero simplemente superar los 27, 30 grados es una alarma, ¿no? Dentro de los edificios, y es bastante habitual que eso suceda en muchos centros sanitarios. Y estamos hablando de que hay edificios que no tienen ningún tipo de dispositivo para climatización, ninguno. Es decir, cuando hace frío, cuando hace calor...
0: Y añadimos que según las previsiones meteorológicas, más de 350 millones de europeos, casi dos tercios de la población, enfrentarán temperaturas de alrededor de 36 grados en los próximos días. Hoy se reúnen en Berlín los líderes de Alemania, Francia, Italia, Reino Unido y Polonia para discutir cómo seguir apoyando a Ucrania en su guerra contra Rusia, en una etapa en la que Ucrania muestra una ofensiva más atrevida, atacando la ciudad de Moscú o instalaciones clave como refinerías de petróleo. El historiador especialista en seguridad, Manuel de Moya, explica ese contexto.
5: Ucrania, a la hora de llevar la iniciativa, de ser la que está, digamos, destacando, y no es Rusia la que está haciendo ataques contra refinerías, no es la que está destacando, es Ucrania la que está destacando. Es Ucrania la que ha sorprendido muchas veces con ataques, como por ejemplo la ofensiva de Kursk. Esto pues fue una cosa sorpresiva, que sorprendió además que tuvieran capacidad de introducirse en territorio ruso, pero luego, en última instancia, aquello pues no dio los frutos apetecidos. Aquello acabó desembocando además pues en una derrota ucraniana. Entonces, como digo, en lo que es una cuestión táctico-estratégica, Ucrania es incuestionable la capacidad que tiene de llevar la iniciativa, de dar la sorpresa. Rusia, cuando digo que es muy conservadora, me refiero a planteamiento. No están siendo originales en cuanto a táctica. En algunos casos, pues a lo mejor sí, pero siempre es Ucrania la que lleva la iniciativa. Y Rusia muchas veces va a remolque de la iniciativa ucraniana.
0: Recordemos que los ataques con drones ucranianos han causado 3 muertos y han dejado sin electricidad a Sebastopol, la mayor ciudad de Crimea, península anexionada por Moscú. Y hablemos también de la guerra entre Irán y Estados Unidos, porque el Congreso estadounidense le ha dado un fuerte golpe político a Donald Trump.
6: Maximum chaos, maximum cost to the American people. With his disastrous war.
0: Escuchamos al senador demócrata Chuck Schumer fustigando la guerra en Irán iniciada por Donald Trump. Más caos y más costos es lo que ha traído esta guerra desastrosa en Irán, dijo Schumer. Esto poco antes de la aprobación de una resolución simbólica en el seno del Congreso para pedir la retirada de fuerzas estadounidenses de Medio Oriente. Lo curioso es que senadores del partido de Trump se unieron a la votación. En ese contexto, Irán y Estados Unidos continúan negociando un acuerdo definitivo de paz, lo que plantea una pregunta esencial. ¿Quién ganó la guerra realmente? Escuchemos la respuesta de Jordi Quero, profesor de Relaciones Internacionales de la Universitat Pompeu Fabra de Barcelona.
7: En un contexto como este es difícil realmente llegar a una conclusión firme de si alguien ha ganado o no. Y especialmente cuando la parte que inicia el conflicto, en este caso Estados Unidos, no se fija unos objetivos claros desde el principio, y entonces no es muy difícil saber si ha conseguido o no estos objetivos. si el objetivo inicial era solo acabar con el ayatolá Jamenei, han asesinado al ayatolá Jamenei. ¿Ha habido un cambio de régimen? No, para nada. ¿Han sido capaces de hacer que la Guardia Revolucionaria y todo el entorno más conservador del régimen iraní sean más débiles? Tampoco. Parece que en ese sentido han salido fortalecidos. ¿Han sido capaces de conseguir un avance en la desnuclearización de Irán? A la espera de lo que sea el resultado de esa negociación de 60 días, el pacto no parece que vaya a ser mucho mejor al acuerdo de desnuclearización que el presidente Obama llegó con Irán. Por tanto, es muy difícil llegar a entender que la situación final de Estados Unidos sea mejor que la inicial.
0: Era el profesor Jordi Quero desde Barcelona. Y este martes una delegación del régimen talibán afgano se reunió por primera vez con funcionarios de la Unión Europea. Los 27 países miembros no han reconocido al gobierno talibán, pero sí plantearon la reunión para deportar a los solicitantes de asilo rechazados que cometan delitos o sean considerados peligrosos. Diferentes organizaciones humanitarias denuncian el enorme riesgo que supone regresar a Afganistán. Escuchemos a Verónica Barroso de Amnistía Internacional España.
8: Es necesario recordar la represión institucionalizada, ¿no?, por parte de las autoridades talibanas en Afganistán, en concreto contra mujeres y niñas. Las niñas, como sabemos, a partir de los 12 años no tienen derecho a ir a la escuela ni tampoco a estar en espacios públicos, etcétera. Además, hay una crisis humanitaria muy grave ahora mismo que afecta a casi 22 millones de personas que requieren una asistencia. Por otro lado, Amnistía Internacional, pero también la Unión Europea, es consciente de todo esto. Ha podido documentar graves violaciones de derechos humanos en Afganistán por parte de las autoridades talibanas. Estamos hablando de detenciones arbitrarias, ejecuciones extrajudiciales, tortura, malos tratos. Es decir, realmente la deportación de personas afganas ahora mismo a Afganistán supondría ponerlas en una situación de riesgo muy real.
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0: Y ya faltan pocas horas para que Brasil vuelva a entrar a la cancha para enfrentarse a Escocia, y lo va a hacer con un protagonista muy esperado, Neymar, que juega hoy su cuarta Copa del Mundo. Pero antes vamos a hablar de Panamá, que no logró la clasificación a la siguiente ronda luego de caer contra Croacia 1-0. Nuestra enviada especial al Mundial, Ana María Ospina.
10: En el primer tiempo, la defensa panameña resistió con 5 jugadores, pero en el segundo, Luka Modric, en su partido 200 con Croacia, y los cambios del técnico Dalic rompieron el cerrojo de Panamá. Ingresó Budimir para marcar el gol croata en el minuto 53. Panamá reaccionó con Murillo y Harvey, pero el arquero del equipo ajedrezado evitó el empate. Terminó el encuentro a favor de los europeos, pero fue un centroamericano el mejor del partido según el voto del público. El defensor Cristian Martínez.
11: Contento con este logro personal, pero a la vez triste por no lograr el objetivo, que era poder ganar el partido y pensar en la siguiente ronda. Y esto se lo dedico a todo el pueblo panameño.
10: Sin ni siquiera un punto a los 2 partidos jugados en el estadio de Toronto, los panameños ya eliminados dejaron Canadá. Este sábado cerrarán su participación en el estadio de Nueva York con la ilusión de al menos un consuelo ante Inglaterra. Desde el Mundial 2026, para RFI, Ana María Ospina.
0: Y así ponemos punto final a este resumen de RFI.
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0: Con respecto a las elecciones en Colombia, nos hacemos una pregunta. ¿Los grupos armados o bandas criminales presionaron a la gente, a los votantes, para condicionar su voto presidencial del domingo pasado en el balotaje entre De la Espriella y Cepeda? Esto es lo que afirma un centro de estudios colombianos que pide investigaciones oficiales. Este es un informe de Delia Ronategui.
12: La misión de observación electoral de la Unión Europea y la ONG estadounidense Centro Carter elogiaron la solidez de la democracia colombiana. Pese a este balance positivo, algunos líderes políticos y organizaciones no gubernamentales denuncian que en regiones bajo influencia de grupos criminales, la libertad de los electores estuvo limitada. Carlos Chacón, director del Instituto de Ciencia Política en Colombia, explica lo observado por su organización.
13: Nosotros de los resultados de la primera vuelta, identificamos que en 504 puestos de votación con señales atípicas que coinciden con las alertas de la Defensoría por la presencia de grupos armados ilegales y el mapa de riesgo de la Misión de Observación Electoral MOE, en esos 504 puestos de votación con 361.313 votos, hay unas señales, unos indicios de unos comportamientos que las autoridades deben investigar porque coinciden con territorios donde los grupos armados han carnetizado a la gente, impidieron la movilización de determinadas campañas políticas, les han pedido el certificado electoral y la foto de cómo votaron porque establecen multas y sanciones para quienes no voten como ellos les dicen.
12: El Instituto de Ciencia Política aún no ha realizado el análisis estadístico de los resultados del balotaje, sin embargo, sus veedores ya han reportado incidentes con la presencia de grupos armados en algunas localidades.
13: Recibimos denuncias de varios de nuestros veedores de cómo el ELN estaba presionando a favor de Iván Cepeda. Incluso recibimos también información de un panfleto que circuló por parte de las denominadas autodefensas gaitanistas de Colombia que declaraban enemigos a quienes hicieran campaña a favor del candidato Cepeda. Ese es un panfleto que circuló, pero que la comunidad reporta no hubo ninguna acción de ningún grupo criminal. En otros territorios sí hubo acciones de los grupos criminales poniendo citaciones, por ejemplo, a los presidentes de las juntas de acción comunal, a los comerciantes, por ejemplo, para impedirles que usaran publicidad del candidato Abelardo de la Espriella. Entonces, todos estos hechos están documentados y lo que esperamos es que las autoridades hagan las investigaciones correspondientes.
12: El especialista termina destacando la fiabilidad del sistema electoral colombiano y descarta un fraude masivo. Subraya que este sistema está controlado por ciudadanos, testigos de los partidos y misiones internacionales, por lo que las diferencias entre el preconteo y los resultados oficiales suelen ser mínimas.
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0: Iván Cepeda, el candidato de la izquierda colombiana, acaba de reconocer la victoria electoral del ultraderechista Abelardo de la Espriella, luego de varios días de tensiones y sospechas sobre el recuento de votos y sobre la transparencia del proceso electoral. Este miércoles, nuestro colega Manu Terradillos entrevistó a uno de los jefes de la Misión Electoral Europea.
15: Tenemos con nosotros a José Antonio de Gabriel, jefe adjunto de la Misión de Observación Electoral de la Unión Europea en Colombia. José Antonio, gracias por acompañarnos en Radio Francia Internacional.
16: Un placer estar con vosotros, Manu.
15: Querría hacerle primero, o preguntarle más bien primero, por una primera valoración de estas elecciones que se han desarrollado tras una campaña un tanto polarizada. ¿Qué opinión le merece el proceso electoral?
16: Nosotros, la misión está aquí presente desde enero y no nos hemos ido en ningún momento. Es decir, que hemos cubierto tanto las elecciones al Congreso como las dos vueltas de las elecciones presidenciales. Y de alguna manera la impresión es la misma en las tres. Un proceso muy sólido, muy transparente, muy bien gestionado por parte de la Registraduría, que es la entidad en Colombia responsable de la organización de las elecciones, en la cual pues se han abierto puertas y ventanas. Se ha puesto a disposición de los partidos políticos toda la información que han requerido, se les ha dado participación como establece la ley en todas y cada una de las fases, es decir, en las votaciones, en los escrutinios, que es cuando se van agregando los resultados oficiales en una estructura piramidal hasta llegar a los resultados nacionales consolidados, y se han publicado todos los documentos a disposición de los partidos, también de los ciudadanos. En este sentido, hemos visto una gran transparencia, una gran trazabilidad, una gran apertura. En general, yo diría un proceso tremendamente garantista que no nos extraña en absoluto, dada la fortaleza del Estado de Derecho en Colombia y de las instituciones independientes del Estado.
15: Se han azuzado, por ejemplo, las dudas sobre el preconteo, que finalmente se asemeja bastante, por no decir casi totalmente, al resultado perfilado en el conteo oficial. ¿Qué le parece el sistema electoral colombiano en sí, más allá de cómo se hayan desarrollado estas elecciones, sino el sistema en sí, cómo está establecido?
16: Yo diría que es uno de los sistemas más garantistas que existen en el continente, incluso más allá. Por si fuera poco todo esto que comentaba antes de la transparencia y de la trazabilidad, hay un elemento importante. Los resultados oficiales son consolidados por organismos independientes, incluso la registraduría. ¿Quiénes son? Son los jueces y los notarios de la República, que son los encargados de validar las actas en los distintos niveles. Y eso se hace de forma manual y en presencia siempre de los abogados de los partidos políticos. Es decir, Colombia es un país que tiene una robusta cultura jurídica, una cultura también de pleitear, de ir a tribunales. Entonces, directamente, cuando hay cualquier tipo de duda con un acta, es impugnada rápidamente o reclamada por los representantes de los partidos y ahí mismo los jueces deciden. Son jueces independientes en más de 3.000 comisiones escrutadoras. Y eso es lo que han hecho hasta ahora. Lo que nos arroja el escrutinio, es decir, el proceso de resultados oficiales, es una identidad prácticamente total del 99,99% por cierto, con los resultados del preconteo. ¿Qué es el preconteo? El preconteo simplemente son los resultados provisionales que se divulgan muy rápidamente, es decir, en hora, hora y media después del cierre de las mesas de votación, los ciudadanos colombianos ya saben qué es lo que han votado. Pues bien, eso no es lo oficial, pero los resultados publicados en ambos lugares son idénticos. Eso no quita para que naturalmente existan instancias en las cuales los partidos políticos, las candidaturas, puedan seguir presentando todas las reclamaciones que quieran e incluso luego a nivel judicial ante el Consejo de Estado.
15: Ha habido una participación muy alta en estas elecciones, por encima del 60%. ¿Qué significado, qué importancia le da?
16: Hay dos elementos. Uno obvio es la polarización, que de alguna manera es inevitable en las segundas vueltas, pero es cierto que ha estado muy presente durante la campaña, que ha sido por momentos hosca y en la que se han utilizado de forma masiva, y yo diría que muy novedosa, algunos elementos de inteligencia artificial, que ya las vamos viendo en otras campañas, pero aquí realmente han prácticamente monopolizado las herramientas de campaña. Pues bien, por un lado la polarización, que siempre excita la participación, pero por otro lado un elemento más de la solidez de esta democracia, en la cual los ciudadanos se sienten absolutamente comprometidos con su proceso político y participan.
15: Le preguntaré más tarde, porque es otro punto que me gusta abordar sobre el uso de la inteligencia artificial, pero le quería preguntar antes cómo le ha parecido el comportamiento de los dos candidatos a tenor de lo que me ha contado usted sobre esa polarización en el proceso.
16: Yo diría que el comportamiento de los dos candidatos ha sido, en lo que se refiere a la aceptación de los resultados y de los procedimientos para la aceptación de los resultados, impecables. Yo diría que en ese sentido, tanto el candidato ganador como el candidato peor, pues ambos se han manifestado en todo momento conforme a lo que establece la legislación, en sentido normalidad democrática.
15: Y en cuanto al presidente saliente Gustavo Petro, que llegó a cuestionar precisamente ese preconteo, que habló de muchas irregularidades, ¿cómo cataloga el comportamiento del mandatario en estas elecciones?
16: El presidente ha tenido grandes diferencias con la misión, nos hemos podido reunir con él largo y tendido en dos ocasiones y hablar a fondo de todos los aspectos del proceso, pues él realmente ha tenido su posición, se ha manifestado a través de sus redes sociales, y naturalmente nosotros consideramos que es muy importante que cada cual plantee sus dudas. Para eso existen los canales legales de resolución de esas dudas. Y en ese sentido reiteramos que Colombia tiene una institucionalidad fuerte, pero además muy transparente, en el sentido de que ni la Registraduría ni otros organismos del Estado vinculados con las elecciones en ningún momento han esquivado la obligación o el deber o la vocación de explicarle a la ciudadanía y al propio presidente cómo funciona el sistema y las medidas que se han adoptado. En ese sentido, a nosotros lo que nos parece que son los protagonistas de los procesos electorales son, por un lado, los ciudadanos, naturalmente, y por el otro, los candidatos. Y en ese sentido, los candidatos han demostrado en todo momento un seguimiento y una lealtad grande a los procesos legales que rigen las elecciones en este país.
15: Me mencionaba antes la inteligencia artificial, que ha notado un uso bastante importante. Es algo novedoso, ¿no? Nos hemos acostumbrado un poco ya al uso de las redes sociales para tratar de influir o incluso de desestabilizar en procesos electorales, pero la llegada de la inteligencia artificial cambia un poco el panorama, ¿no? ¿Qué destacaría, qué elementos le han llamado la atención y si ha sido un desafío importante para su misión?
16: Yo creo que cambia muchísimo, es prácticamente revolucionario en la manera de hacer campañas y desde luego no escuchará de nosotros que es malo o que es bueno, es simplemente una novedad, un cambio, algo que sin duda va a determinar la forma de dirigirse a la ciudadanía en campaña electoral durante los próximos años. Y bueno, nosotros tenemos una célula, una unidad de monitoreo de redes sociales que ha estado trabajando a fondo este tema. ¿Qué es lo que hemos visto? Lo primero que sorprende es lo barato que es este instrumento, es decir, tanto la producción de spots como su distribución. En ese sentido es positivo en la medida en que tradicionalmente la creación de spots publicitarios y su difusión implicaba un gran gasto. En este sentido, esto de alguna manera democratiza la manera de relacionarse con la ciudadanía. Pero claro, también hay algunos riesgos. Uno de los riesgos principales son las deepfakes, es decir, esa manera de crear contenidos en los cuales, si está muy, muy bien hecho el spot, pues existe la publicidad de confundir lo real con lo inventado y, en ese sentido, desinformar. Son elementos importantísimos. Yo creo que la campaña colombiana, sobre todo la de las presidenciales, ha sido quizá la primera campaña en la cual la inmensa mayoría de los mensajes han sido transmitidos a través de pastillitas, de spots, de anuncios producidos con inteligencia artificial, y realmente es algo que creemos que ha llegado para quedarse. Y tiene otro problema, y perdone que me extienda en este punto, que es lo difícil que resulta rastrear los gastos en los que se incurre para difundir estas campañas. Y eso es algo que afecta en general a toda la campaña electoral en redes sociales, por el carácter sobre todo transnacional de las redes sociales. El hecho de que aquí en Colombia, pues lo que se utiliza son normalmente redes sociales que están domiciliadas en los Estados Unidos o en China, y en ese sentido las autoridades electorales no tienen jurisdicción en general para exigirle a estas compañías que le detallen quién y cuánto ha gastado en las campañas electorales, porque naturalmente lo que se gaste en esto debe de considerarse gastos de campaña, y existen normas sobre el equilibrio y los límites en los gastos que se pueden incurrir en campañas. Es algo, insisto, que no es exclusivo de Colombia, que afecta, yo creo, a todas las democracias del planeta, y es algo sobre lo que habrá que seguir trabajando.
15: ¿Le ha sorprendido, porque mencionaba las deepfake, el número de informaciones de este tipo que se haya podido intentar transmitir a través del espacio digital?
16: Sí, realmente es abrumador. Y otra cosa que llama muchísimo la atención es la agilidad. Acciones y reacciones, mensajes y contramensajes se suceden a una velocidad incontrolable. Son muy rápidos de producir y realmente durante un mismo día se puede ver cómo una campaña ha variado el mensaje, lo ha ido modulando varias veces. Cosas que en los medios de comunicación tradicionales y con los spots tradicionales era imposible. Se hacían unos pocos spots y se repetían una y otra vez a lo largo de las semanas de campaña. Este carácter instantáneo, rápido y muy barato de producir lo que realmente está cambiando el lenguaje de las campañas.
15: Se han denunciado en algunas zonas con núcleos de población que cumplen con características similares, como alto nivel de pobreza o fuerte presencia de grupos armados, que se ha llegado a extremos como de que varias mesas, el 100% de los votos han ido para un candidato, el candidato Cepeda. No sé si tiene alguna explicación para esta anomalía o si ha podido constatar o teme que haya habido presiones de grupos armados para condicionar el voto en Colombia.
16: Nosotros los datos que hemos analizado ya más a fondo, como lo ha hecho también la Misión de Observación Electoral Colombiana, que es una ONG nacional de gran prestigio, se refieren más a los de la primera vuelta, y en la primera vuelta, desde luego, ya iremos poco a poco trabajando también los datos de la segunda. En la primera vuelta lo que se vio es que había casos del 100%, no solo para el candidato Cepeda, pero en general yo lo que resaltaría de estos casos del 100% es que en total sumaban una población que no llegaba a los 20.000. electores en total en todo el país, y parte de ello es fácilmente explicable. Aquí en Colombia las mesas de votación tienen 360 votantes máximo, entonces en los grandes centros de votación, cuando queda un resto, ese resto se convierte en una mesa. Muchas veces esas mesas residuales tienen muy pocos votantes censados y ahí es más fácil, y es uno de los casos típicos en los que se produce una votación del 100%, porque a lo mejor hay 3 o hay 5 o hay 10 electores. Otro ejemplo también es el que afecta al voto en algunos resguardos indígenas, donde existe una tradición, no de ahora, sino de siempre, de voto en bloque. La comunidad discute cómo va a votar y una vez que adoptan una decisión, pues en general todos la respetan. Es un clásico no solo en Colombia, sino en distintos países de la región. Y luego hay otros donde se puede hacer más análisis.
15: Cuando dice que se puede hacer más análisis, ¿es que se puede dar esa posibilidad de presiones de grupos armados o no tiene ningún tipo de de manera de constatarlo o no le ha llegado de ninguna manera?
16: Claro, es muy difícil de constatar, naturalmente, y lo es para nosotros y lo es para todo el mundo. En ese sentido, pero vamos, yo insistiría en que estamos hablando de unas cifras muy, muy marginales. Estamos hablando de poquísimos votos en cuestión.
15: ¿Cuál es el estado de salud, entonces, de la democracia de Colombia?
16: La democracia de Colombia, no de ahora, sino de décadas, es una de las más sólidas del continente, y yo creo que no solo por sus instituciones, que fueron claramente modernizadas y reforzadas desde la Constitución del 91, que realmente propulsó la democracia al siglo XXI, sino también porque este país, que apenas ha tenido paréntesis autoritarios en el siglo XX, solo uno, y que duró apenas 3 años en los años 50, realmente a base de repetir y a base de tener una cultura jurídica que viene desde sus orígenes con Santander, el padre de Colombia, yo creo que la democracia se ha vuelto parte de la identidad colombiana, y realmente no existen mejores anticuerpos contra cualquier tentación de debilitarla que el hecho de que los ciudadanos la sientan como suya y como parte de su identidad.
15: José Antonio de Gabriel, jefe adjunto de la Misión de Observación Electoral de la Unión Europea en Colombia, gracias por haber atendido a Radio Francia Internacional.
16: Un placer.
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0: 12 horas, 46 minutos.
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1: 13 horas, 15 minutos.
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2: Bienvenidos a este pequeño espacio de Cultura Mía. Cuando yo te digo conciertos, ¿qué es lo primero que viene a tu cabeza? Por supuesto que tu artista favorito, un gran escenario e iluminación. Sin embargo, este sector también es un sector económico importante porque tiene una cadena de valor desde las personas que llevan la seguridad, la intendencia, los de la boletera, los técnicos de iluminación, de sonido, etc. Y es que para muestra un botón, en la entidad federativa de Aguascalientes existe la Feria de San Marcos, todo un referente a nivel Latinoamérica. Y es que cómo no, porque sus cifras son realmente impresionantes. Para este año 2026 dejó una derrama económica de 10 mil millones de pesos y empleó a 37 mil personas. Esto es que movió el PIB de la entidad 2.5% en menos de un mes. Así que el referente no solo es artístico, sino económico. ¿Tú sabías estos datos? Recuerda que aquí hablamos de cultura y sus números. 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
8: 13 horas 33 minutos.

0: 13 horas, 45 minutos.
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8: 14 horas. 4 minutos.
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0: 14 horas, 16 minutos.
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3: Estoy bien, dice ella, mientras tiene los ojos rojos de llorar.
4: Él suspira y se va a la otra habitación. Y los dos se quedan solos, aunque están juntos.
3: ¿Por qué no decimos lo que necesitamos? ¿Por miedo? ¿Miedo a que nos rechacen? ¿A que nos vean débiles? ¿A que se vayan?
4: El apego evitativo dice, no necesito nada. El apego ansioso dice, lo necesito todo ya. Los dos tienen miedo a pedir con calma.
3: Aprender a pedir no es fácil, pero es más fácil que vivir adivinando.
4: Nadie va a leer tu mente, por más que te ame. Recuerda, en el lado secreto del amor, no hay parejas que no puedan amarse sanamente, hay trastornos que se interponen entre ellos.
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1: 14 horas, 33 minutos.
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0: 14 horas, 44 minutos.
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0: 15 horas, 16 minutos.
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10: 15 horas 30 minutos.
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0: 15 horas, 46 minutos.
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6: 16 horas. 4 minutos.
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0: 16 horas, 16 minutos.
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3: Bienvenidos a este pequeño espacio de Cultura Mía. Cuando yo te digo conciertos, ¿qué es lo primero que viene a tu cabeza? Por supuesto que tu artista favorito, un gran escenario e iluminación. Sin embargo, este sector también es un sector económico importante porque tiene una cadena de valor desde las personas que llevan la seguridad, la intendencia, los de la boletera, los técnicos de iluminación, de sonido, etc. Y es que para muestra un botón, en la entidad federativa de Aguascalientes existe la Feria de San Marcos, todo un referente a nivel Latinoamérica. Y es que cómo no, porque sus cifras son realmente impresionantes. Para este año 2026 dejó una derrama económica de 10 mil millones de pesos y empleó a 37 mil personas. Esto es que movió el PIB de la entidad 2.5% en menos de un mes. Así que el referente no solo es artístico, sino económico. ¿Tú sabías estos datos? Recuerda que aquí hablamos de cultura y sus números. 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
14: 16 horas 34 minutos.
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0: 16 horas, 48 minutos.
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6: 17 horas, 2 minutos.

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8: Llevas meses sabiendo que esa relación te hace daño, pero no te vas y te sientes culpable.
9: No eres cobarde, estás en duelo y el duelo no se salta, se atraviesa.
8: Tu cerebro está atrapado entre la esperanza de que cambie y el miedo a la pérdida. Terminar duele como una pequeña muerte.
9: Por eso a veces es más fácil aguantar que decidir, porque decidir implica soltar.
8: Pero ojo, aguantar también tiene un costo y a veces es más caro que irse.
9: Quedarse solo por miedo a la soledad no es amor. Es alquilar tu corazón en un lugar donde ya no quieres vivir.
8: Recuerda, en el lado secreto del amor, no hay parejas que no puedan amarse sanamente. Hay trastornos que se interponen entre ellos.
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